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Murphy. Ahí está, Grupo Frontera, y no se va, no se va, son las 6:30 de la tarde, y nos vamos con algo de Roberto Tapia, no sin antes felicitar al cumpleañero del día de hoy, que es de la Junta, nuestro querido cumpleañero, nuestro amigo Edgar, que anda de cumpleaños.

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7 de la tarde. Oye, qué bonito cuando se andan dedicando canciones de amores. Ay, sí que te dirijo esa, que te quiero mil y que el labón por el labón. No, hombre, y al rato salen con las de despecho. No, de verdad, definitivamente el amor se acaba, dijo José José.

0: Adolfo Urías. Pues ya 3 minutos para las 7 y es el momento de despedirme, mi raza hermosa, pechocha hermosa. Mi nombre, ya saben, Leticia Barraza, de 3 a 7, de lunes a viernes. Pasen un bonito jueves, mañana ya es viernesito, fin de semana. La gente que va en carretera, despacio, que llevó prisa, ¿verdad? 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Nos vamos ya, me despido, sin a, no sin antes decirte, es permitido caerte, pero obligatorio levantarte. Que Dios se quede contigo y que a mí, no me abandone.
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0: cayó privada aquella mujer. Hagan su lado, por favor, o no se remolinen.
1: Échenle aire.
0: ¡Cállese, hombre! Por favor, gentes, a un lado, entiendan.
1: ¡Échenle aire!
0: ¡Cállese, hombre! ¡Una súplica! ¡Atrás, por favor, atrás, hombre!
1: ¡Échenle aire!
0: ¡Cállese, hombre! ¿Para qué decía que le echaran aire? Vino el mecánico de la esquina y le puso 30 libras.
1: Murió muy repuesta.

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1: 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Iván aquí con el reporte del tráfico. Se reporta falta de estacionamiento por la fiesta de 15 de Cami.
2: Noticias de último minuto. Afirman que hay espacios al frente de la casa de Iván.
1: Noticia de último minuto. Iván está cobrando por el estacionamiento.
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0: le dice: maneje con cuidado y no use el celular.
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Aquí tenemos a la maquinaria norteña junto a los pescadores del río Concho. Vamos a Marte. Y luego, luego nos vamos con los Ávila y por un caminito, por ahí nos vamos a Marte. Así estamos arrancando este norteñazo.

en algunos conciertos de agrupaciones donde suben a fans a cantar o a tocar instrumentos. Diablo tocó a la marca registrada, que parece ser que ya traen a alguien que va a tocar el acordeón. ¿Ya vio el video que se hizo viral? Bueno, chéquelo. Sí.

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Chismecito, resulta ser que tres grandes en un solo escenario. Ah, caray, ¿qué pasó? Bueno, durante la segunda presentación de Yuridia allá en el Estadio GNP, en la capital de la República Mexicana, la cantante tuvo como invitados nada más a Eden Muñoz y los dos carnales. ¿Qué le parece los invitaditos de lujo? Ya sabrá cómo se puso aquello. ¿Ya lo vieron en internet? Chéquenselo. Siga aquí a través del Norteñazo.

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gracias por existir, el conjunto Río Grande, aquí a través del Norteñazo. Y bueno, el lado contrario, ¿verdad? Le das las gracias y luego le echas en un carrito, ahí está el polvuría. Sigue el Norteñazo.

sabe que aquí también hay chismecito. Resulta ser que siguen los pleitos en la familia Quintanilla. Avi Quintanilla, quien un día antes confirmó una demanda relacionada contra su sed, Arriaga, y hechos vinculados a Abraham Quintanilla, asegura que revisaron registros públicos y que no encontraron ningún caso que coincida que su sed no ha sido notificada formalmente. ¿Qué le parece? ¿Qué demanda? ¿Dónde fue presentada? ¿Cuál es el número del caso? Se nos fue la idea. Vamos a ver a qué acaba ese pleito, ¿no? Siga aquí a través del Norteña.

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1: 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Iván aquí con el reporte del tráfico. Se reporta falta de estacionamiento por la fiesta de 15 de Cami.
2: Noticias de último minuto. Afirman que hay espacios al frente de la casa de Iván.
1: Noticia de último minuto. Iván está cobrando por el estacionamiento.
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Óigame, no, ya cuando caemos en esas, ni pa' qué le muevas, oiga. Kikín los astros con maldita traición. Y nos vamos con el verdadero amor. Tú, el verdadero amor. Ah, caray. Conjunto Guazul, aquí a través del...

eso, antes de irnos, vamos con el último chismecito. Resulta ser que Salma Hayek celebró sus 60 años con un desnudo en la playa, así como lo oye. Ya la chequé en Instagram. Ya nos vamos, señores. Nos escuchamos en el próximo Norteñazo.

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2: Mi gente, tengan todos ustedes un hola, un cómo están, porque es viernesito. Es viernesito, viernes de caracoles vírgenes. Ya estamos con el mentalista, ya estamos con el que se la sabe de todos a todas. Y la persona que tiene más de 38 años de experiencia, lo tenemos aquí. 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Es viernes, viernes, viernes, y lo esperamos ya con esas llamadas, porque esto apenas acaba de empezar. Vamos a empezar a recibir llamadas aquí, cabina. A ratito vamos a ir con esas llamadas. 719-291-7019.
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2: Frente a frente con el mentalista, lo están escuchando, lo están escuchando. Lo que pasa es que ahorita va a tomar agua poquita, mentalista, tome poquito agua. 719-291-7019, 719-291-7019. Vamos a ir por esta llamada que ya tenemos aquí en cabina. Vamos a decir a esta persona, adelante, pero primero, ¿cómo se llama?
4: Me llamo Natalia Rangel.
3: Muchas gracias, Natalia, por su llamado. ¿Cuál es su fecha de nacimiento?
4: Nací el 21 de octubre de 1982.
3: Natalia, ¿y cuál es su consulta?
4: Mire, yo la verdad estoy muy preocupada porque yo tengo una mascota, es un perro, y ha empezado a que todas las noches se para justo enfrente de un rincón, pero siempre es el mismo, en mi sala. Se pone a ladrar como si estuviera viendo algo, y la verdad, yo ya moví todo, moví los sillones, revisé, limpié y no encontré nada. Y la verdad es que cada día es peor porque pues mi perro se altera mucho.
3: Todos sabemos que nuestras mascotas tienen la percepción muy desarrollada. Ellos presienten cuando en un sitio existe una maldición, cuando una persona es envidioso, es falso o es hipócrita, o cuando alguien nos quiere hacer daño. Pero también ellos detectan si en algún sitio, si en algún lugar hay, por ejemplo, un espíritu retenido, hay un ente que nos quiere atormentar, o hay un espectro. Realmente lo que su perrito le está diciendo a usted es que allí, en ese lugar, está depositada una fuente energética muy, pero muy negativa. Y si es en un rincón que él siempre va, entonces créame que es en ese sitio. Tenemos que ir a ese lugar, tenemos que llevar un péndulo y tenemos que hacerle un estudio. Por el momento le voy a recomendar que usted se consiga un aceite esencial de lavanda, aceite esencial de lavanda, y lo ponga en la mera entrada de su casa, pero vamos a necesitar que usted nos dé su dirección. La voy a dejar en línea privada, ¿le parece bien?
4: Sí, mentalista, aquí espero.
3: Muchas gracias, Natalia. Ya está el mentalista con usted.
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2: Seguimos, mi gente, frente a frente con el mentalista. Aquí estamos compartiendo micrófonos. Muchas gracias a toda la gente que está comunicando con él. Son miles de personas que han acudido con el mentalista. 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Estamos recibiendo llamadas aquí en cabina. Ahorita vamos a ir por otra llamada. 719-291-7019.
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2: Ahí está, mi gente, márquele el teléfono, el mentalista lo da hasta bien quedito para que no se le olvide. 719-291-7019. 719-291-7019. Vamos a ir con un testimonio de agradecimiento que nos mandaron acá a través del WhatsApp. Adelante, vamos a escucharlo.
6: Hola, soy Brenda Palacios. Quería compartir que hace algunos meses traía pues mucha tristeza, horrible, horrible, dolores de cabeza y problemas constantes con mi esposo. Me sentía como muy drenada. Una compañera me dio el número del mentalista. Después del trabajo que él hizo, ya puedo dormir tranquila y mi hogar está pues muy, muy en calma. Yo lo recomiendo muchísimo.
3: Gracias, gracias, gracias, gracias. Mil gracias, Brenda, por este mensaje de audio que nos envías. Y sobre todo porque es un agradecimiento que va a abrir puertas, que va a abrir posibilidades para que hermanos y hermanas en Cristo por fin tomen esa firme decisión de decir basta al infortunio, a la calamidad y a los problemas. Porque en este momento, Brenda, hay hombres y mujeres, padres y madres de familia que están completamente absortos en sus pensamientos porque no saben verdaderamente hacia dónde dirigir sus pasos, porque no saben realmente en quién confiar. Porque quizás ya confiaron en alguien, ya depositaron su fe, su esperanza e inclusive depositaron su dinero. ¿Y qué consiguieron? Consiguieron decepción, solamente decepción. Por eso es que para nosotros es fundamental que ustedes recuerden que nosotros queremos ayudar, servir, colaborar, pero por sobre todas las cosas queremos demostrar con los hechos y no con las palabras que lo que les hablamos, que lo que les decimos, se los cumplimos. ¿Por qué? Porque tú serás partícipe necesario de un cambio en tu vida. Una mujer como Brenda, que le habían hecho un daño tal que ya estaba marginando, estaba comprometiendo el bienestar de su propio hogar, de su propia familia, y que alguien que ya nos había visitado nos recomendó, y ella, a través de ese consejo, inició un nuevo cambio en su vida. 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
2: Frente a frente con el mentalista, aquí estamos, mi gente, seguimos con esta persona. Haga la pregunta al mentalista, ¿usted es de esas personas que ya fue a visitar algún brujo? ¿Alguna persona de esas que tiene hierbas? ¿Alguien que lee la mano o que tira las cartas y le dijeron que pues usted tiene un mal desconocido, que tiene un mal muy fuerte y le dicen claramente que no pueden ellos? No se preocupen, aquí está la persona correcta. Solo márquele y platíquele. 719-291-7019. 719-291-7019. ¿No quiere salir al aire aquí en cabina? 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
2: Vamos a buscar esa llamada por acá. ¿Con quién tenemos el gusto?
7: Mi nombre es Francisco Luján.
3: Francisco, bienvenido a la audición del mentalista. ¿Cuál es su fecha de nacimiento?
7: Mi fecha de nacimiento es el 15 de marzo del 77.
3: 15 de marzo del 77, Francisco. Muy bien, ¿y cuál es su consulta?
7: Bueno, estoy llamando porque desde hace días se me está cayendo mucho el cabello. Queda gran parte de él en la almohada, en la regadera también cuando voy a bañarme. Y hoy me revisé y traigo una zona del lado derecho de mi cabeza que se siente muy caliente, como muy sensible al tacto. Y quería saber, mentalista, si usted me puede dar un consejo sobre qué tengo que hacer.
3: Según vemos a través de los caracoles vírgenes, a usted le están quemando unas velas con figura de hombre de cebo de difunto. Y no lo están haciendo acá, mi querido amigo, lo están haciendo en una cueva en Catemaco. Hay una fotografía suya y obviamente como estas velas empiezan a quemarse por el lado de la cabeza, allí es donde usted empieza a experimentar la pérdida de su cabello, mi querido amigo. Es más, vas a empezar a tener complicaciones y dificultades con dolores de cabeza, con náuseas y también, mi querido amigo, va a llegar el momento en el cual vas a empezar a tener mucho hormigueo en la parte derecha de tu cuerpo. Todo esto, pues, obviamente no va a ser solucionable ni tomando pastillitas, ni aplicándose inyecciones, ni tampoco yendo donde el dermatólogo o quizás donde sobandero. No, mi querido amigo, lo suyo hay que tratarlo de una forma frontal. Es ir a esa cueva, es romper ese altar que le están haciendo y de esa forma, de esa manera, eliminarlo. Por lo que veo acá, usted tiene impedimentos para ir a México, pero uno de nuestros colegas, o yo mismo, voy a ir hasta allí, le voy a hacer una videollamada y a través de esa videollamada usted va a ser consciente de que se le está haciendo el trabajo. Le voy a pedir, eso sí, necesito que usted venga a mi centro de ayuda espiritual. Por eso ahorita, en privado, uno de mis colegas le va a hablar. ¿Lo puedo dejar a usted fuera del aire?
7: Sí, mentalista. Yo aquí sigo y espero su comunicación. Gracias.
3: Mil y mil gracias, Francisco. Dios me lo bendiga. Y estamos aquí para ayudar, servir y colaborar. Por eso, pónganos a prueba y llame en vivo y en directo y en privado, si así usted lo quiere. 719-291-7019.
2: Seguimos, mi gente, frente a frente con el mentalista. Haga la pregunta, aquí lo tenemos. Ahora es cuando que lo tenemos aquí frente a frente para que usted lo ponga a prueba y le pregunte tantas y tantas cosas. Usted es de las personas que por ahí su esposa se le fue o empezaron a discutir de la noche a la mañana. 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Es el mentalista y lo tenemos aquí con nosotros.
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2: Ahí está, sígale marcando, 719-291-7019, 719-291-7019. Antes de llegar a esas llamadas, voy a leerle un texto de agradecimiento que nos mandaron por acá a través de la aplicación del WhatsApp. ¿Le parece, mentalista?
3: Claro que sí, Chacal. Vamos a leer ese mensaje, por favor.
2: Gracias a toda la gente que está mandando sus textos. Dice este texto de agradecimiento, dice: señor mentalista, soy Aarón Ramírez. Quiero darle las gracias y recomendarle a toda la gente que escucha este programa. Espero se acuerde de mí. Yo tenía muchos años sometido al alcohol. De acuerdo a lo que usted me dijo, cuando lo fui a visitar, estaba muy, pero muy demasiado delgado. Usted me dijo que alguien me había hecho un mal, pero yo no lo creí hasta que arrojé esa bola, esas cosas negras Hoy en día tengo 3 meses que he hecho todo lo que usted me ha dicho y ya recuperé mi peso. Mi color hoy en día se ve diferente. Mi esposa de verdad que dice que está agradecida con ustedes. Y por favor, gente que escucha este programa, yo quiero decirles que vayan, lo visiten, porque realmente el mentalista sí sana. Ahí está, mentalista.
3: Bueno, pues agradeciéndole mucho al señor Aarón Ramírez. Me dice acá el mentalista Milo que él fue quien lo atendió, quien lo ayudó a salir de ese tormento del alcoholismo. Un hombre que nunca había engañado a su mujer, un hombre que jamás en su vida tuvo malos pensamientos, un hombre que siempre ha respetado y ha valorado su hogar, su casa, su matrimonio, pero un hombre que lamentablemente por culpa de su propia cuñada, quien le dio sangre de regla en una cerveza, lo ató a esta enfermedad llamada alcoholismo. Pero que gracias a que en un momento de lucidez tomó la firme decisión de comunicarse con nosotros, de ir a nuestro centro de ayuda espiritual y que allí el mentalista Milo lo ayudara y le sacara toda esa porquería, logró revertir todo eso que le habían hecho. Y hoy está disfrutando de los bienestares. Usted, amiga, que tiene un hijo en las drogas, usted, amigo mío, que quiere salir del mundo del alcoholismo, usted, amiga, que quiere ayudarle a su hija también a salir del alcohol, recuerde que hay un número para que usted llame, se comunique y pida la asistencia. 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
2: Seguimos, mi gente, frente a frente con el mentalista, seguimos platicando aquí en cabina, y bueno, pues muchas gracias a toda la gente que está marcando aquí cabina, ahí estamos viendo esas llamadas, espérenos poquito, ahorita vamos a ir a atender más llamadas. Usted que nos está escuchando en este momento ahí en su automóvil, usted que está en casa o en su trabajo, o quizás usted viene manejando, bueno, tome unos 5 minutos para que marque y para que le platique al mentalista realmente esos problemas que le están pasando. A lo mejor no es usted, pero a lo mejor es un familiar que tiene esas enfermedades que por aquí nos habla la gente y nos platica y dice usted, ah, caray, eso lo tiene mi tío, eso lo tiene mi hermano, eso lo tiene mi mamá. 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
2: Seguimos frente a frente, siga marcando, vamos a ir por esa llamada. 719-291-7019, 719-291-7019. ¿Con quién tenemos el gusto?
8: Soy Daniela Aguirre.
3: Daniela, muchísimas gracias por llamar al espacio del mentalista. ¿Cuál es su fecha de nacimiento?
8: Del 7 de abril de 1979.
3: Daniela, ¿y cuál es su consulta?
8: Estoy llamando porque hace unos días traigo vómito muy fuerte y a veces no alcanzo ni a llegar al baño. Estoy muy preocupada porque el doctor dice pues que la verdad no tengo ni infección ni tengo nada. Pero yo la verdad me sigo sintiendo fatal. Y yo al abrir la puerta de mi casa vi un montoncito pues de tierra negra justo en la entrada y le pregunté a mi familia y pues la verdad ellos dicen que no sabe nada de eso.
3: Bueno, Daniela, déjeme decirle lo siguiente. Cuando empezamos a presentar vómitos, complicaciones y dificultades digestivas, ardores en el estómago, cuando vamos donde el doctor, nos hacen una endoscopía, nos hacen los estudios pertinentes, los chequeos necesarios y no nos encuentran absolutamente nada los doctores, quiere decir que la enfermedad por la cual estamos atravesando, las molestias o quizás la patología que se está presentando, se deriva de un concepto fuera de lo normal, o sea, en un parámetro paranormal. Cuando nosotros hemos ingerido a través de un alimento cochinada y media, cuando hemos a través de una bebida ingerido un tomizo, un bebedizo, llámese agua de calzón, agua de toluache, ya sea un elixir preparado por algún santero o santera, la reacción inmediatamente, mi querida amiga, es esas complicaciones digestivas. Hay personas que están sufriendo de anorexia, mi querida amiga Daniela, pero una anorexia simple y llanamente con el síntoma, más no porque realmente se esté teniendo anorexia. Hay personas que están teniendo estreñimiento, pero se debe justamente a la ingesta a través de una comida, algún tipo de preparado realizado por algún curandero. El caso en el que usted está sumergida tiene que ver con eso. Y lo peor es que es un hombre el que se lo está haciendo. Yo le voy a enseñar el rostro, la cara de esa persona. Le voy a pedir que, por favor, se me quede en línea privada. ¿Le parece bien?
8: Sí, mentalista. Aquí espero.
3: Muchas gracias, Daniela. Dios me la bendiga. Hermano y hermana en Cristo, el mentalista cumple con lo que dice acá en la radio. ¿Por qué? Porque para nosotros los hechos son mucho más importantes que las palabras. Cuando tú llegas a nuestro centro de ayuda espiritual, aplicamos el ver para creer. 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No lo demás, no lo piense más. Recuerde muy bien que mis pronósticos se cumplen, mis consejos evitan calamidades. Y si usted es de aquellas personas que ha encontrado, a ver, aceites quemados allí en la yarda al frente de su casa, si ha encontrado usted velas derretidas, inclusive cabezas de gallinas, cabezas de algún gato o inclusive murciélagos crucificados, crucifijos invertidos, fotografías tuyas clavadas con alfileres, pues este es el momento en el cual debes decir basta al infortunio, a la calamidad y a 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
1: Por hoy no es más. 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
2: Mi gente, tengan todos ustedes un hola, un cómo están, porque es viernesito. Es viernesito, viernes de caracoles vírgenes. Ya estamos con el mentalista, ya estamos con el que se la sabe de todos a todas. Y la persona que tiene más de 38 años de experiencia, lo tenemos aquí. Vamos a recibirlo. 719-291-7019. 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Es viernes, viernes, viernes, y lo esperamos.

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1: Frente a frente con el mentalista, lo están escuchando, lo están escuchando. Lo que pasa es que ahorita va a tomar agua poquita el mentalista, tome poquito agua. 719-291-7019, 719-291-7019. Vamos a ir por esta llamada que ya tenemos aquí en cabina. Vamos a decir a esta persona adelante, pero primero, ¿cómo se llama?
2: Me llamo Natalia Rangel.
0: Muchas gracias, Natalia, por su llamado. ¿Cuál es su fecha de nacimiento?
2: Nací el 21 de octubre de 1982.
0: Natalia, ¿y cuál es su consulta?
2: Mire, yo la verdad estoy muy preocupada porque yo tengo una mascota, es un perro. Y ha empezado a que todas las noches se para justo enfrente de un rincón, pero siempre es el mismo, en mi sala. Se pone a ladrar como si estuviera viendo algo. Y la verdad, yo ya moví todo, moví los sillones, revisé, limpié y no encontré nada. Y la verdad es que cada día es peor porque pues mi perro se altera mucho.
0: Todos sabemos que nuestras mascotas tienen la percepción muy desarrollada. Ellos presienten cuando en un sitio existe una maldición, cuando una persona es envidioso, es falso o es hipócrita, o cuando alguien nos quiere hacer daño. Pero también ellos detectan si en algún sitio, si en algún lugar hay, por ejemplo, un espíritu retenido, hay un ente que nos quiere atormentar o hay un espectro. Realmente lo que su perrito le está diciendo a usted es que allí en ese lugar está depositada una fuente energética muy, pero muy negativa. Muy, pero muy negativa. Y si es en un rincón que él siempre va, entonces créame que es en ese sitio. Tenemos que ir a ese lugar, tenemos que llevar un péndulo y tenemos que hacerle un estudio. Por el momento le voy a recomendar que usted se consiga un aceite esencial de lavanda, aceite esencial de lavanda, y lo ponga en la mera entrada de su casa, pero vamos a necesitar que usted nos dé su dirección. La voy a dejar en línea privada, ¿le parece bien? Muchas gracias, Natalia. Ya está el mentalista con usted. Hermano y hermana en Cristo que en estos momentos estás escuchando la radio, presten atención a este testimonio que nos acaba de regalar Gonzalo. Y date cuenta que nosotros sí te cumplimos. 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
1: Seguimos, mi gente, frente a frente con el mentalista. Aquí estamos compartiendo micrófonos. Muchas gracias a toda la gente que está comunicando con él. Son miles de personas que han acudido con el mentalista. Usted no se quede afuera. 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Estamos recibiendo llamadas aquí en cabina, ahorita vamos a ir por otra llamada. 719-291-7019.
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1: Ahí está, mi gente, márquele el teléfono, el mentalista lo da hasta bien quedito para que no se le olvide. 719-291-7019. 719-291-7019. Vamos a ir con un testimonio de agradecimiento que nos mandaron acá a través del WhatsApp. Adelante, vamos a escucharlo.
2: Hola, soy Brenda Palacios. Quería compartir que hace algunos meses traía pues mucha tristeza, horrible, horrible, dolores de cabeza y problemas constantes con mi esposo. Me sentía como muy drenada. Una compañera me dio el número del mentalista. Después del trabajo que él hizo, ya puedo dormir tranquila y mi hogar está pues muy, muy en calma. Yo lo recomiendo muchísimo.
0: Gracias, gracias, gracias, gracias. Mil gracias, Brenda, por este mensaje de audio que nos envías. Y sobre todo porque es un agradecimiento que va a abrir puertas, que va a abrir posibilidades para que hermanos y hermanas en Cristo por fin tomen esa firme decisión de decir basta al infortunio, a la calamidad y a los problemas. Porque en este momento, Brenda, hay hombres y mujeres, padres y madres de familia que están completamente absortos en sus pensamientos porque no saben verdaderamente hacia dónde dirigir sus pasos, porque no saben realmente en quién confiar. Porque quizás ya confiaron en alguien, ya depositaron su fe, su esperanza e inclusive depositaron su dinero. ¿Y qué consiguieron? Consiguieron decepción, solamente decepción. Por eso es que para nosotros es fundamental que ustedes recuerden que nosotros queremos ayudar, servir, colaborar, pero por sobre todas las cosas queremos demostrar con los hechos y no con las palabras que lo que les hablamos, que lo que les decimos, se los cumplimos. ¿Por qué? Porque tú serás partícipe necesario de un cambio en tu vida. Una mujer como Brenda, que le habían hecho un daño tal que ya estaba marginando, estaba comprometiendo el bienestar de su propio hogar, de su propia familia, y que alguien que ya nos había visitado nos recomendó, y ella, a través de ese consejo, inició un nuevo cambio en su vida. También lo puedes hacer, amigo. Tú también lo puedes conseguir, amiga. 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
1: Frente a frente con el mentalista, aquí estamos, mi gente, seguimos con esta persona. Haga la pregunta al mentalista, ¿usted es de esas personas que ya fue a visitar algún brujo? ¿Alguna persona de esas que tiene hierbas? ¿Alguien que le dé la mano o que tire las cartas y le dijeron que pues usted tiene un mal desconocido, que tiene un mal muy fuerte y le dicen claramente que no pueden ellos? No se preocupen, aquí está la persona correcta. Solo márquele y platíquele. 719-291-7019. 719-291-7019. ¿No quiere salir al aire aquí en cabina? No se preocupe, porque el mentalista también tiene eso. Si usted no quiere, él va a decir, está bien o más, díganos su caso. 719-291-7019. 719-291-7019.
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1: Vamos a buscar esa llamada por acá. ¿Con quién tenemos el gusto?
3: Mi nombre es Francisco Luján.
0: Francisco, bienvenido a la audición del Mentalista. ¿Cuál es su fecha de nacimiento?
3: Mi fecha de nacimiento es el 15 de marzo del 77.
0: 15 de marzo del 77, Francisco. Muy bien, ¿y cuál es su consulta?
3: Bueno, estoy llamando porque desde hace días se me está cayendo mucho el cabello. Queda gran parte de él en la almohada, en la regadera también cuando voy a bañarme. Y hoy me revisé y traigo una zona del lado derecho de mi cabeza que se siente muy caliente, como muy sensible al tacto. Y quería saber, mentalista, si usted me puede dar un consejo sobre qué tengo que hacer.
0: Según vemos a través de los caracoles vírgenes, a usted le están quemando unas velas con figura de hombre de cebo de difunto. Y no lo están haciendo acá, mi querido amigo, lo están haciendo en una cueva en Catemaco. Hay una fotografía suya y obviamente como estas velas empiezan a quemarse por el lado de la cabeza, allí es donde usted empieza a experimentar la pérdida de su cabello, mi querido amigo. Es más, vas a empezar a tener complicaciones y dificultades con dolores de cabeza, con náuseas y también, mi querido amigo, va a llegar el momento en el cual vas a empezar a tener mucho hormigueo en la parte derecha de tu cuerpo. Todo esto, pues, obviamente no va a ser solucionable ni tomando pastillitas, ni aplicándose inyecciones, ni tampoco yendo donde el dermatólogo o quizás donde sobandero. No, mi querido amigo, lo suyo hay que tratarlo de una forma frontal. Es ir a esa cueva, es romper ese altar que le están haciendo y de esa forma, de esa manera, eliminarlo. Por lo que veo acá, usted tiene impedimentos para ir a México, pero uno de nuestros colegas, o yo mismo, voy a ir hasta allí, le voy a hacer una videollamada y a través de esa videollamada usted va a ser consciente de que se le está haciendo el trabajo. Le voy a pedir, eso sí, necesito que usted venga a mi centro de ayuda espiritual. Por eso ahorita, en privado, uno de mis colegas le va a hablar. ¿Lo puedo dejar a usted fuera del aire?
3: Sí, mentalista. Yo aquí sigo y espero su comunicación. Gracias.
0: Mil y mil gracias, Francisco. Dios me lo bendiga. Y estamos aquí para ayudar, servir y colaborar. 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
1: Seguimos, mi gente, frente a frente con el mentalista. Haga la pregunta, aquí lo tenemos, ahora es cuando que lo tenemos aquí frente a frente para que usted lo ponga a prueba y le pregunte tantas y tantas cosas. Usted es de las personas que por ahí su esposa se le fue o empezaron a discutir de la noche a la mañana. márquele, haga la pregunta. 719-291-7019. 719-291-7019. Es el mentalista y lo tenemos aquí con nosotros.
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1: Ahí está, sígale marcando, 719-291-7019, 719-291-7019. Antes de llegar a esas llamadas, voy a leerle un texto de agradecimiento que nos mandaron por acá a través de la aplicación del WhatsApp. ¿Le parece, mentalista?
0: Claro que sí, Chacal. Vamos a leer ese mensaje, por favor.
1: Gracias a toda la gente que está mandando sus textos. Dice este texto de agradecimiento, dice: señor mentalista, soy Aarón Ramírez. Quiero darle las gracias y recomendarle a toda la gente que escucha este programa. Espero se acuerde de mí. Yo tenía muchos años sometido al alcohol, de acuerdo a lo que usted me dijo, cuando lo fui a visitar, estaba muy, pero muy demasiado delgado. Usted me dijo que alguien me había hecho un mal, pero yo no lo creí hasta que arrojé esa bola, esas cosas negras. Hoy en día tengo 3 meses que he hecho todo lo que usted me ha dicho y ya recuperé mi peso. Mi color hoy en día se ve diferente. Mi esposa de verdad que dice que está agradecida con ustedes. Y por favor, gente que escucha este programa, yo quiero decirles que vayan, lo visiten, porque realmente el mentalista sí sana. Ahí está, mentalista.
0: Bueno, pues agradeciéndole mucho al señor Aarón Ramírez, me dice acá el mentalista Milo que él fue quien lo atendió, quien lo ayudó a salir de ese tormento del alcoholismo. Un hombre que nunca había engañado a su mujer, un hombre que jamás en su vida tuvo malos pensamientos, un hombre que siempre ha respetado y ha valorado su hogar, su casa, su matrimonio, pero un hombre que lamentablemente, por culpa de su propia cuñada, quien le dio sangre de regla en una cerveza, lo ató a esta enfermedad llamada alcoholismo. Pero que gracias a que en un momento de lucidez tomó la firme decisión de comunicarse con nosotros, de ir a nuestro centro de ayuda espiritual y que allí el mentalista Milo lo ayudara y le sacara toda esa porquería, logró revertir todo eso que le habían hecho y hoy está disfrutando de los bienestares. Usted, amiga, que tiene un hijo en las drogas, usted, amigo mío, que quiere salir del mundo del alcoholismo, usted, amiga, que quiere ayudarle a su hija también a salir del alcohol. Recuerde que hay un número para que usted llame, se comunique y pida la asistencia. 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
1: Seguimos, mi gente, frente a frente con el mentalista. Seguimos platicando aquí en cabina. Y bueno, pues muchas gracias a toda la gente que está marcando aquí cabina. Ahí estamos viendo esas llamadas. Espérenos poquito, ahorita vamos a ir a atender más llamadas. Usted que nos está escuchando en este momento ahí en su automóvil, usted que está en casa o en su trabajo, o quizás usted viene manejando, bueno, tome unos 5 minutos para que marque y para que le platique al mentalista realmente esos problemas que le están pasando. A lo mejor no es usted, pero a lo mejor es un familiar que tiene esas enfermedades que por aquí nos habla la gente y nos platica y dice usted, ah, caray, eso lo tiene mi tío, eso lo tiene mi hermano, eso lo tiene mi mamá. 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
1: Seguimos frente a frente, siga marcando, vamos a ir por esa llamada. 719-291-7019, 719-291-7019. ¿Con quién tenemos el gusto?
2: Soy Daniela Aguirre.
0: Daniela, muchísimas gracias por llamar al espacio del mentalista. ¿Cuál es su fecha de nacimiento?
2: Del 7 de abril de 1979.
0: Daniela, ¿y cuál es su consulta?
2: Estoy llamando porque hace unos días traigo vómito muy fuerte y a veces no alcanzo ni a llegar al baño. Estoy muy preocupada porque el doctor dice pues que la verdad no tengo ni infección ni tengo nada. Pero yo, la verdad, me sigo sintiendo fatal. Y yo, al abrir la puerta de mi casa, vi un montoncito, pues, de tierra negra justo en la entrada y le pregunté a mi familia, pues, la verdad, ellos dicen que no sabe nada de eso.
0: Bueno, Daniela, déjeme decirle lo siguiente. Cuando empezamos a presentar vómitos, complicaciones y dificultades digestivas, ardores en el estómago, cuando vamos donde el doctor, nos hacen una endoscopía, nos hacen los estudios pertinentes, los chequeos necesarios y no nos encuentran absolutamente nada los doctores, quiere decir que la enfermedad por la cual estamos atravesando, las molestias o quizás la patología que se está presentando se deriva de un concepto fuera de lo normal, o sea, en un parámetro paranormal. Cuando nosotros hemos ingerido a través de un alimento cochinada y media, cuando hemos a través de una bebida ingerido un tomizo, un bebedizo, llámese agua de calzón, agua de toluache, ya sea un elixir preparado por algún santero o santera, la reacción inmediatamente, mi querida amiga, es esas complicaciones digestivas. Hay personas que están sufriendo de anorexia, mi querida amiga Daniela, pero una anorexia simple y llanamente con el síntoma, más no porque realmente se esté teniendo anorexia. Hay personas que están teniendo estreñimiento, pero se debe justamente a la ingesta a través de una comida, algún tipo de preparado realizado por algún curandero. El caso en el que usted está sumergida tiene que ver con eso. Y lo peor es que es un hombre el que se lo está haciendo. Yo le voy a enseñar el rostro, la cara de esa persona. Le voy a pedir que, por favor, se me quede en línea privada. ¿Le parece bien?
2: Sí, mentalista. Aquí estoy.
0: Muchas gracias, Daniela. Dios me la bendiga. Hermano y hermana en Cristo, el mentalista cumple con lo que dice acá en la radio. ¿Por qué? Porque para nosotros los hechos son mucho más importantes que las palabras. Cuando tú llegas a nuestro centro de ayuda espiritual, aplicamos el ver para creer. 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No lo demás, no lo piense más. Recuerde muy bien que mis pronósticos se cumplen, mis consejos evitan calamidades. Y si usted es de aquellas personas que ha encontrado, a ver, aceites quemados allí en la yarda al frente de su casa, si ha encontrado usted velas derretidas, inclusive cabezas de gallinas, cabezas de algún gato o inclusive murciélagos crucificados, crucifijos invertidos, fotografías tuyas clavadas con alfileres, pues este es el momento en el cual debes decir basta al infortunio, a la calamidad y a los problemas. 719-291-7019, 719-291-7019.
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0: Debería ser su lado para los cuernos, don Poncho.
1: ¡Oh, lo mataron!
0: Aquí el único que tiene cuernos es tú, imbécil.
1: ¡Oh, Piolín! Oh. Pero él no lo sabe, don Poncho.
0: Nunca saben los vatos que son cuernos, porque las mujeres ya son bien astutas, son bien inteligentes las viejonas.
1: Sí, sí.
0: Y se comen a cualquier imbécil como tú.
1: ¡Oh, oh, cacha!
0: ¡Oh, qué pues! Oigan, prepárense porque, paisanos, vamos a tener la broma en minutos aquí en el show de Pelín. Oye, no marches, no puedo creer.
2: ¿Qué?
0: Oye, hija. ¿Tú alguna vez has mentido para poder sacar dinero?
1: ¿Sí?
0: Todos los días dice que aquí trabaja.
2: Yo que trabajo y me pagan.
0: ¿Por qué un camarada me mandó un mensaje que su papá miente a la aseguranza porque tuvo un accidente automovilístico pero no le pasó nada? Y miente para sacarle dinero a la aseguranza.
1: Ese sí vino a triunfar.
0: ¡Viva México!
2: Le hablan, don Poncho.
0: Y además, paisanos, oigan, pues lo que sucedió, ¿verdad? Todavía estaba engancho, hablándose de mi compadre Karim León, que va a reanudar su concierto hasta el próximo año. Hey, ¿es sí. cierto? Ahí en la esfera de Las Vegas, sí, Nevada.
1: En septiembre del sí. próximo año.
0: Pues yo siempre he dicho, bueno, escuchamos lo que dice mi compadre, pues ya vamos.
1: Hay que, nosotros teníamos a alguien ahí en el concierto
0: sí.
1: y nos grabó donde todo el mundo ya estaba piseando, listos para el party de Karim León.
0: Ajá.
1: Y de repente les anuncian esto.
3: La seguridad del artista y su equipo, el show de esta noche en Sphere será reprogramado. Los boletos serán válidos para la nueva fecha, el 15 de septiembre de 2027.
0: Eso me hace recordar cuando en el rancho pasaba una camioneta con una bocina y decía, disculpen, hoy la vaca no dio leche, así es que espérense hasta mañana.
1: Oye, pero qué gacho, mucha gente viajó de otros países, de otros estados, hotel, vestimenta, y nada de concierto.
0: Pues tú también viajaste a El Salvador y aquí estás aquí, de lángaro, viejón pobre. Ya, don Poncho.
4: O sea, exijo que se me regrese lo del hotel, lo del avión, de que cuidaron a mis hijos,
0: de
4: lo
0: de
4: los outfits, lo de los permisos del trabajo de mi esposo. Karim, eso no se hace, Karim.
0: No, pero ya Karim aclaró y escuchen nada más lo que dice mi compa Karim, señores. Que
1: dos aviones.
0: Sí, fíjate, no, está cañón, nosotros sabemos de eso.
5: Gente, sigue con lo que tengo que decir, no les voy a devolver ni su tiempo, ni todo lo que ustedes sacrifican por venir a ver un show de nosotros, por estar con nosotros sentados y disfrutar de un show tan importante para mí, para mi carrera, como para ustedes. No pudimos llegar al evento, tuvimos fallas con los aviones desde el primero, nuestra salida está programada como 2:00 o 3:00 de la tarde, subimos al avión, tuvimos una falla de frenos. Mandamos pedir otro avión, llegó a como a las 4:30, 5:00, nos estábamos saliendo también, tuvimos otra falla con de la dirección ahora, que la verdad pues no entiendo mucho, por ahí están las bitácoras, pues estamos anexándoles la evidencia también de todo esto, también los testimonios de la gente que estuvo en el aeropuerto, los testimonios de los pilotos, la verdad, ustedes saben el compromiso que yo tengo en mi trabajo y sobre todo una fecha tan importante como es esta, estoy muy apenado, sé que, como les digo, no les devuelvo su tiempo perdido, no les devuelvo tanta ilusión.
1: ¡Wow!
0: Sí, entonces.
2: ¡Qué mala onda!
0: Paisano, la neta, yo siempre he dicho, no se enojen cuando se retrasa el avión, no se enojen cuando.
1: Las cosas.
0: Sí, o sea, uno nunca sabe, mejor esperar, y sí, se agüita uno bien gacho, pues, cuando se retrasa el avión, o cuando no sale, cuando uno debería de salir.
1: ¿Pero dos aviones?
0: Carnal, ¿no? Papuchones, si le ha pasado, si nos ha pasado cuando se nos han dejado aquí en Los Ángeles, carnal, que nos ha dicho, trajeron un avión para que salieran y volaran y no.
1: Hey.
0: Pero ustedes son de carga de UPS.
2: Del Amazon.
1: Lo que no entiendo es por qué posponer el concierto hasta el próximo año. ¿Por qué no hoy?
0: Pues yo creo que aquí la señorita sabe, mi amor, ¿tú sabes
2: no,
0: por qué?
2: No, porque yo creo que ya tiene fechas, ¿no? Ha de tener una fecha hoy en el Sphere, creo.
0: Sí, porque
2: está soldado todo el fin de semana, ¿no?
0: Sí, sí, wow. Si el calendario tiene fechas, que no tenga Karim León.
2: Y además, ¿tú crees que Karim no quería estar ahí, güey? Si es el Sphere, no es como que cualquier cosa, güey.
0: Sí,
2: no es el palenque ahí de la ciudad de Ocotlán, Jalisco.
0: Que nos vamos a meter al rato, tú y yo.
2: You, no.
0: Ya, Poncho.
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0: estás preguntando algo muy importante ahorita en tu mente. Ay, ¿cómo le hago para hacer una broma con el Piolín? Mándame tu número telefónico por Instagram, arroba el show de Piolín. Como este camarada que dice que le quiere hacer una broma a su papá. ¿Y por qué quiere hacer una broma a su papá?
1: Qué tranza, dice.
0: A ver, ¿por qué?
2: Es que era hace como 3 meses tuvo un accidente en su camioneta. Y pues le chocaron y demandó, pero pues tú sabes cómo somos nosotros los mexicanos, que no nos pasa nada y demandamos.
1: Ah, sí son.
2: Y pues quiero ver si le dices que lo andan vigilando ustedes y que no, y que ya miraron que no tiene nada y que él tiene que pagar todas las terapias que ha hecho o algo así. Pues sí, pues él se hizo como que le duele la espalda y todo.
0: Y él es de los que se cuida, que no lo graben cuando está brincando ahí en una fiesta de los niños, en la familia.
2: Sí, pues se cuida.
0: ¡Viva México! Entonces, ¿qué le decimos al camarada, viejones? Manden sus comentarios e ideas por Instagram, arroba el Choplin, mensaje directo. ¿Qué le decimos al camarada?
1: ¿Qué tal si le buscamos jale? No quiere trabajar, ¿verdad?
0: No, ¿qué tal si buscamos otra columna vertebral, viejo? Otro cerebro por andar mintiendo, desgraciado viejo.
3: Ramón, ¡oh, don Poncho!
0: Por eso nos quieren sacar a todas de aquí, por mentirosas.
1: Chela y Cacha.
0: ¿A usted la quieren sacar de aquí desde hace mucho tiempo en la radio?
1: Y sí, ¿eh? No voy a apestar a que se diga.
0: Entonces, ¿qué le decimos? A ver, ¿cómo ves,
3: papuchón? Hay que decirle que eres del Workers' Comp, ¿algo así, no?
1: Ah, está buena esa idea.
0: No, pero le chocaron. Eso no tiene nada que ver con...
3: Ah, pero es broma, güey, tú también. Ay, Piolín.
0: Que somos los inspectores de Gobernación.
2: Órale, pues.
0: Oye, este imbécil de Gobernación.

0: ¡Viva!
1: Entonces me ocurre una idea que me mandó, fíjense más, Lizette mandó una idea, dice, Pilín, ¿por qué no te haces pasar de que a ti también te chocaron y que quieres saber cómo le hizo él para sacarle dinero a la aseguranza?
2: ¡Buena idea!
1: ¡Gracias, Liz! Entonces, márcale tú y luego ya le dices, papá, tengo un amigo que quiere que le digas cómo le hiciste para sacarle dinero después del accidente y que no te duele nada, ni las pestañas.
3: ¿Aló? Bueno, ¿cómo está? Yo muy bien. Hey, oiga, hay un amigo que chocó hace rato y me dijo que si le recomendaba, ¿cómo le hizo usted, mister, para engañar así como a los abogados y todo eso de que no le pasó nada?
4: ¿Cómo? A ver, explícame otra vez.
3: Ya ve que usted le chocaron, ma, y no le pasó nada y metimos abogado. él también quiere, le chocaron, pero ¿cómo cuando va usted al doctor, a las terapias, cómo le hace usted para que piensen que sí le duele la espalda?
4: Que preguntan cuánto te duele aquí, le van apuntando del 1 al 10 y tú ya sales, dices, pues del 7, el 8, o el infarto es el 10, para que te lo crean. Y en parte es porque te preguntan el hombro, la espalda, la nuca, el cuello y así, y a uno que no se le olvide nomás, las partes igual, alguna.
3: ¿Y usted cuando le dicen, cuánto me duele, cuánto les dice que le duele, el 10 o el qué?
4: Le digo, me duele como el 8, pero cuando quiero voltear para los lados, como el 10, así y así.
3: Mire, pues, a ver, ahorita le voy a decir que se lo voy a pasar para que le diga usted, Ruso. ¿Cómo ve?
4: ¿Quién es?
3: Es un amigo acá del trabajo. Sí. Camarada, aquí está.
5: Mire, yo soy Marco Tulio. Pues, la verdad no me duele nada, pero quiero ver cómo pues saco dinero a la aseguranza.
4: No, pues nomás le dices que porque ahí te preguntan o si tú sabes escribir, te dan como una computadora y tú ahí lo vas apuntando, pero como yo me dices que no sabía, pues me están preguntando cuánto les duele del 1 al 10 y...
5: Porque yo no me golpeé nada, pero me dicen, compa, ¿sabes qué? Sí, sácale lana a la aseguranza, entonces si yo me quejo así...
4: No, no te lo crees. No, tienes que ir allí más tranquilo, así nomás con medio chueco.
5: Entonces caminar como chueco ahí cuando llego al doctor.
4: Sí, como que vas medio torcido del... ¿Dónde le dijiste que te duele o todavía no has ido?
5: No, es que apenas choqué ahorita, pero pues a mí no me duele nada. Y me dijo su hijo, ¿sabes qué? Mi papá me dijo que le duele.
4: No, pues le dices que te duele la espalda y el cuello.
5: Es que a mí me llegaron por atrás.
4: Pues por eso les dices que el cimbrión que te dieron.
5: Que me movieron el disco, ¿verdad?
4: Sí, pues ya ellos te mandan a hacerte y como ellos también ya están al tiro, ya te le buscan ahí también.
5: Pues eso le digo a mi vieja, pero dice que es pecado mentir a la aseguranza que te duele, y no es cierto que te duele.
4: Para ganar un pleito necesitas echar mentiras y no nos ganas.
5: Cuando te tientan así al doctor, aquí en el cuello, no te quejas así como...
4: Pues nomás le haces churr, así, y así, y así.
5: ¿Cómo?
4: Es más fácil. Le haces giur.
5: Entonces le hago yo giur. Como cuando le agarran el pescuezo a la gallina.
4: Es más o menos. Ándale así.
5: Pero no es pecado eso mentir.
4: Pues ya luego te confiesa.
5: Oh, ¿y se quitan los pecados?
4: Sí, pues ya luego le dices al padre, ¿no? Pues hubiera mentido.
5: ¿Y ya con eso me quitan los pecados?
4: Sí, ya se te borra, quedas libre y soberano.
5: Oh, es que mi vieja es muy religiosa, entonces yo no quería pues mentirle a la aseguranza que me duele algo cuando no me duele nada. Pero...
4: ¿De qué religión eres?
5: Oh, soy del bendito sapo.
4: Oh, pues entonces nomás les dices que más o menos te parece el dolor.
5: Oh, Y entonces, ¿cuánto dinero le van a dar a usted por quejarse de lo que no le duele, los de la aseguranza?

0: No, pues me van a dar como 300.
1: ¿$300,000? Está bueno eso.
2: Ah, bueno.
0: Pues sí, pero les tengo que dar el 40%.
1: Sí, pero ahí son como $140,000, ¿no? Para ustedes que
0: pues
1: se van a meter.
0: No, dale, así, chur, y te la creen todos.
1: ¡Chur!
3: Señor, le estamos haciendo una broma a su hijo aquí en el Choplin. ¡Estás al aire!
4: Esta es una broma de Choplin.
0: ¡Uy, oh, ya va!
3: ¡Ya valió,
2: ¡Chur!
3: ¡Chur!
0: ¡Hola, tú, ya salió! Todos lo van a escuchar que no es cierto que le duele.
3: Entonces
0: ya no me van a dar nada.
1: Te vas a ir al infierno.
0: A ver, amigo, no te digo el secreto.
3: ¡Viva México!

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0: marches, está cagando, dale. Cantando y un perrón, viejo, no marches.
1: Casimiro, sácalo.
0: ¿Ya ahorita? No, ¿qué pasó? ¿Aquí enfrente de la papuchona?
1: ¡A Piolín!
0: ¡Ah, ay, no! Mira, pues también él también anda bien cochino. También tú. Controla a tu perro, si no lo puedes controlar, cacha. Así es, el DJ de puerco. Fíjate que... mi mamá era bien distraída, pero bien distraída.
1: ¿Qué tan distraída?
0: Un día fuimos al parque y mi mamá cuidó a un niño por 4 horas creyendo que era yo. ¡No! Así son todas las mamás, ¿eh?
1: Ahí, con los celulares.
0: Ahí lo andan perdiendo a uno en el mercado. Fíjate que yo una vez me enamoré. ¿Te acuerdas que la primera vez que se enamoraron?
1: Sí,
0: ay,
1: claro.
0: Sí, me acuerdo, no marches.
1: Acaban con Porcel.
0: Me dijo que sí. Me dijo ella, la primera morra que yo me conocí, que yo la conocí, que me enamoré de ella, me dijo que se iba a morir sin mí. Y la otra vez la vi. No se ha muerto.
1: Te mintió.
0: Sí, hombre.
1: Bajera.
0: ¿Cómo fue la primera vez que te enamoraste tú, Cacha?
2: En la secundaria.
0: No marches, neta.
2: Tenía 15 años.
0: ¿Y cómo se llama el vato?
2: No, no voy a decir.
1: Que lo diga.
2: Gerundio.
1: Gerundio.
2: Por eso no quería decir, tenía un nombre bien feo.
0: Lo agarró de la clase de geografía.
2: Gerundio, sí. ¿Qué pasó su mamá?
0: ¿Te acuerdas la primera mujer que tú te enamoraste?
1: Sí, mi maestra. Del cuarto grado.
0: Oye, tú eres igual.
1: Hey, Miss Jackson.
0: Y fíjate.
2: Que yo me... Miss Jackson.
0: Yo me enamoré de la primera muchacha. Yo tenía 8 años. No, espérate, no.
1: Ah.
0: Ella tenía 12 años.
1: Ajá.
0: Y yo tenía 5 años.
1: ¿Qué?
0: Me gustaban pues ya vieja.
1: Cantaba la de a mí me gusta mayores.
0: No, freak. Era bien bonito el amor a la primera vez, qué bonito. Uno se enamora bien menso que esa.
1: Y sí, ¿verdad, Pilín?
0: Pues uno piensa que se va a casar con ella, ¿no? Que uno cuando anda a morrillo, pues piensa que te vas a casar con ella.
1: Hey.
0: Yo traje una morra de la secundaria. Qué bonito amor, hijo de la más paloma. Pero ahorita, pues no sé, no la he visto, fíjate. ¿Tú has visto tu primer amor?
1: Sí, en Facebook.
0: ¿Neta?
1: De repente me aparece.
0: ¿Y dónde está?
1: Pues ya en un asilo, ya está viejita la señora.
2: Qué malo.
0: Ahorita todas las mujeres quieren, pues algo bueno, ¿no?
1: Hey.
0: Con decirle que hasta la muñeca inflable que compré me salió feminista.
1: No. ¿Por qué?
0: Porque dice, ay no, arriba las mujeres.
2: No, pero arriba de usted, imbécil.
1: Ay, Casimiro.
0: Pues yo qué voy a saber, no mensa, no hablo inglés.
2: Ya me di cuenta, animal.
0: A ver, ¿vamos a permitir que se ahorita chiste, hija?
2: ¿A mí? No, no venía con ganas de participar, pero bueno. ¿Ustedes saben por qué a la Chela le apodan la olla de tamales en Navidad?
0: ¿Por qué a la Chela le apodan la tamales de Navidad?
2: No, la olla de tamales en Navidad.
0: Ah, ¿por qué a la Chela le llaman la olla de tamales tamales?
2: La olla de tamales de Navidad, porque en la noche todos le meten la mano.
0: y se andan quemando. Y que no sabe, no sé si sepan ustedes.
1: ¿Qué?
0: Con mi primer cheque le regalé un terreno a mi suegra.
1: Ah.
0: No lo quiso, ¿será porque el terreno lo compré en el cementerio?
2: No sé.
1: Por eso.
0: Yo creo que sí.
1: Wow.
0: ¡Chiste, DJ!
1: Va, llega el macho de Piolín ahí a su casa, ¿verdad?
0: Eso, babuchón.
1: Y le da tremenda patada a la puerta. ¡Pah! Y dice. ¿Qué hacen esos preservativos rotos en el jardín, María Sotelo?
0: A mi esposa le dije, ¿soy yo?
1: Y dice María Sotelo, ¡ay, ya deja a los niños, no les digas así!
0: ¡No! ¡No! ¡No se enoje como pareja en frente de los niños!

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0: marches, lo que acaba de suceder en la conferencia republicana. Estaba hablando el vicepresidente
1: Texas,
0: Pence. Entonces le interrumpieron enseñándole una bandera de México.
1: Tómala.
2: ¡Viva México!
3: What the people at home missed.
1: A la gente en su casa lo que se perdió.
3: Is that we just had a protester interrupting us and waving the Mexican flag.
1: Que ahorita nos acaban de interrumpir cuando yo estaba hablando con una bandera de México.
3: Well. Mexico so much, get your ass over there, I'll buy you the plane ticket.
1: El vicepresidente dice, si amas tanto a México, ¿por qué no te vas y yo te compro el boleto de regreso a México? Y todo el mundo dice, yeah.
0: Tienes que traducirlo así. En vez de yeah, no marches.
1: Wow.
0: No, ¿qué le parece a ustedes eso?
1: Honestamente, acabo de ver el video en otra toma y era un afroamericano.
0: No
1: era un mexicano.
0: Eso.
1: Suena a plan, honestamente.
0: Es que siempre nos quieren poner mal, viejo, la neta, donde quiera. En vez de que porten, pues, si estás en Estados Unidos, porta la de Estados Unidos, viejo.
1: Pero Texas era México, ¿qué tiene?
0: Ya lo dijiste, era tiempo pasado pretérito con el sujetivo y la abreviación, el sustantivo va abajo.
1: Yo creo que fue plan con maña.
0: No, pues qué mala onda, ¿no? Que sí puede ser eso, carnal.
1: Sí.
0: Porque también, ¿te acuerdas, carnal, cuando nosotros andamos con las marchas para la reforma migratoria?
1: Sí, había gente tirando cosas.
0: Nosotros decíamos, asegúrate por favor de traer la bandera de Estados Unidos, paisanos, y también asegúrate por favor de levantar tu basura. La mayoría lo hizo, gracias a Dios. Y luego, ¿por qué me levantaron a mí?
1: Porque levantaron basura.
4: El DJ es su último día de trabajo.
0: Oye, no, pero está cañón, ¿no? Porque la neta, ¿para qué le permitieron también entrar con esa?
1: Exacto, a eso está.
0: Te revisan, ¿no? Te revisan muy bien, revisan todos los detalles cuando vas a entrar.
1: Y el vato que lo hizo estaba en mero enfrente. ¡Qué casualidad!
0: No, pues quién sabe, carnal, pero la neta, o sea, si tú quieres ir, híjole, tú te quieres ir a El Salvador, ¿no? Para que te pague el boleto del vicepresidente.
1: De volada, sí. Pero primera clase.
0: ¡Ay,
1: si no, no!
0: ¡Papel! No, yo creo que hay que tener cuidado, ¿verdad?
1: Sí.
0: Porque sí, estamos celebrando, por ejemplo, la independencia de México, pues está chido sacar tu bandera de México, ¿no? Y porque ustedes, un partido de México también, pues un partido de México, sí, lleva tu bandera de México, está chido. Pero cada quien hay que respetar las acciones de los demás, pero sí hay que opinar, es muy importante. ¿Qué te pareció a ti, hija, este gesto? Donde sacaron la bandera de México.
5: No digo nada que ver, pero pues no sé. Digo, a mí si me quieren comprar el ticket para irme a México, a Cancún, estaría muy bien, también.
0: La gente está contenta también que te vayas, hija.
6: ¡No le cambies a tu radio! ¡Que los queremos así de
0: Oigan, hay un dilema. Un esposo me dice que si por le ayudo a convencer a esposa que le dé el delicioso porque no quiere darle el delicioso a su esposa.
5: Es tu esposa, güey, no te hagas.
0: Vamos a hablar con los dos después de esto en el Choplin. ¿Qué haces tú cuando tu esposa o tu esposo no te quiere dar el delicioso?
1: ¡El ganso!

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0: cuando tu esposa no te quiere dar el delicioso y tú quieres, mereces y no te dan.
1: Sacas el ganso a pasear.
0: Te pones a jugar con tu primer amor. Pues tenemos a mi compa Charlie, que nos mandó mensaje por Instagram, arroba el Choplin, que dice: Yolín, por favor, mira, yo a veces sufro porque yo quiero y deseo estar con mi esposa, que choquen nuestros ombligos, y mi esposa pues me dice que no puede, que está cansada. En realidad no sé cómo convencerla.
2: Pues fíjese que ahora el asunto me está oliendo a chantaje.
0: Ándale que sí. Mamacita hermosa, fíjate que tu marido dice que te ama, que te quiere y que no puede vivir sin ti, que tú eres como el aire que necesita para respirar. Pero que también necesita, también, mi amor, sacarle el gas al refresco, y tú a veces no le permites.
3: Pues, ¿qué te digo, Piolín? No, no pasa nada, no hay involucrada una tercera persona. Yo ahorita siento que traigo mucho cambio hormonal y eso es lo que...
0: Pero, comadre, o sea, te despierten en la mañana y tú le des el delicioso, son de las mejores cosas que pueden pasar, al menos que estés en la cárcel.
4: Sí, porque está bien calientito en la mañana. ¡Oh!
0: Mija, estás joven, no marches, tienes 39 años, mamacita hermosa. No marches, hija, los 39 años, no, hombre, hija de harina y huevo.
3: Yo sé, Piolín, he comentado, he tenido la confianza con mi mamá de comentarle esto y me dice lo mismo. Cuando tenía mi edad y pues era nada que ver con lo que yo estoy pasando ahorita. Vivo todo el tiempo con sueño, cansada. Okay. Siento que lo que duermo no me es suficiente, así pueda dormir todo el día. No sé qué hay en mi cuerpo, qué está pasando, que me hace sentir agotada.
0: Pero una vez, mija, no marcha, está como cerveza, se le anda saliendo la espuma.
3: Mi amor, lo siento, no.
4: Mi amor, si hay alguien con quien yo quiero estar y que tengo el deseo siempre de la necesidad, es contigo. Yo a veces me duermo triste, me quedo triste porque no entiendo qué está pasando y pueden pasar días, quizás semanas, y pues tú nada de nada, como el pececito. Y para mí eso es importante, para mí ese es un lenguaje importante para mí.
3: Lo siento que te sientas así, pero también yo te he comentado que yo también necesito otras cosas para conectar.
0: ¿Pero qué es lo que necesitas tú, hermosa?
3: Con las mismas necesidades.
0: ¿Qué es lo que necesitas tú, hermosa, para que sí tu esposo pueda hacer el approach? Ay, qué inglés traigo ahí.
3: Mira, Piolín, él siempre le he dicho es que tú vas directo al grano. Sí. O sea, si yo me acerco a darle un abrazo, a querer a papacho, él rápido quiere meter mano. Y yo necesito esa parte también para yo poder conectar más con él. Pero no siempre quiere uno llegar a eso. Quiere uno abrazarlos, acariciarles la cara o la mano, pero ellos piensan otra cosa. O que si nos arreglamos el cabello o nos arreglamos nuestras uñas, es para vernos bien, para también apapacharnos nosotros mismas y también para que ellos nos vean bien, pero no necesariamente es algo sexual.
4: También que me rasque el cabello.
0: Pues eso, lléguenlo para la caricia de la mamá. Usted llegue con toro, viejona. ¡Tumbe el toro! Estamos hablando con la pareja, paisanos, que él dice: yo necesito que mi mujer pueda corresponderme con su cuerpo para poder sentir su piel y hacer delicioso.
4: Pues sí, Piolín, de alguna forma sí, yo reconozco que también a veces me voy directo al plato fuerte. Siempre me lo ha pedido, es cierto. A veces siento que no importa lo que haga o cómo me porte, es siempre un no por respuesta. Y ella tiene 39 años, yo tengo 42 años. Creo que estamos en buen tiempo de poder disfrutar nuestra sexualidad, nuestro amor como pareja. Y a mí me duele, para mí antes me molestaba, ahora se ha convertido en algo triste, me da tristeza, me da melancolía porque porque no encuentro respuestas. Sí me gustaría una opinión también de la gente, Pelín. ¿Qué piensan? Si a lo mejor yo estoy exagerando en querer una o dos veces al día o más, o lo normal es una vez a la semana, o sí me gustaría una opinión.
0: ¿Qué le recomiendas a ellos? Mándalo grabado con tu voz por Instagram, arroba el show de Pelín, y luego te va a preguntar, mi amor, ¿qué más necesita hacer él y cómo debe de llamarle la atención a una mujer como tú que te ama para que tú estés dispuesta a entregar todo?
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0: de pareja me encanta porque todos pasamos por este tipo de situaciones, ¿no? Y a veces necesitamos a alguien con quien platicarle. Entonces aquí mi paisano me dice, oye, Pauchón, ¿cómo le haces para poder tener delicioso todos los días? ¡Ay, papel!
1: No.
0: Yo sí, no marches.
1: Ay,
0: y me sobran dos para los que no crean. Me dice, me gustaría que mi esposa supiera cuánto yo deseo estar con ella. Y dice que a veces tiene hasta 3 meses que ni siquiera lo toca, que el único que lo toca es el calzón.
2: Así es, Piolín.
0: Oye, hermosa, ¿qué es lo que necesitas tú como mujer?
3: Yo creo que un poquito de comprensión de que a veces me permita quedarme sola en la casa. Tenemos 4 hijas, que saliera con las 4 me dejara una hora, por lo menos 2 horas, yo sola aquí en la casa. Si yo decido dormir, dormirme, si decido darme un baño largo, darme el baño. A veces siento mucha carga mental. Siento que hay cosas que él podría ayudar, pero no me atrevo a pedírselo. Pues su trabajo es cansado y a veces sí, el trabajo en casa también es algo cansado y siento que uno como mujer, y aparte de encargarse de la casa, de la limpieza, de la comida, hay que estar al pendiente de las citas de los hijos, de las cosas que hay que hacer en la escuela, las tareas, hacer el mercado, pagar biles. O sea, son muchas cosas a la vez y a veces mi mente no me da para más. De verdad me siento, como se dice, burnout, algo
1: agotada,
3: así.
1: Agotada.
0: Cansada. No, quemada, burnout. Quemada por fuera. Papuchón, ¿tú crees que pudieras complacer a tu esposa con eso? ¿Se pueden poner de acuerdo ustedes, carnal? ¿Sabes qué, mija? El viernes voy a salir a las 12, voy por las niñas a la escuela y me la voy a llevar para que descanses unas 3-4 horas y luego ya, prepárate, papuchona, porque llegó tu Navidad en este mes.

0: Sí, sí pudiera hacerlo, Piolín. De hecho, es algo que le propuse a mis dos hijas mayores, salirnos un día los cinco y dejar a la mamá sola en casa para que descanse. Sí, puedo hacer eso, puedo hacer muchas cosas más. Yo no quiero perderla, Piolín. Yo
1: quiero estar bien con ella. Yo tampoco te quiero perder a ti por estas cosas.
0: Yo es lo más valioso que yo tengo, mi familia, mi esposa, mis hijas. Quiero hacer lo que sea necesario para poder estar bien con ella. Y claro, esa parte para mí, como te digo, es muy importante, porque hay momentos en los que me da para abajo, eso me agüita mucho, porque yo no quiero un día fallarle por esa cuestión. No quiero eso en mi vida.
2: Yo le hago el paro a este compa, un ratito yo, un ratito él. ¡Ay, qué rico!
3: ¡Piolín Robot, no marches!
0: ¡Piolín Robot, no traigo el Winnie en lata!
2: ¡Ay, qué rico! ¡Ay, qué rico!
3: ¿Vas a ayudar a tu esposa, papuchón, para que te pueda dar el delicioso más seguido?
0: Sí, Piolín, sí, claro que sí.
3: Hermosa, ¿alguna otra cosa que le pides a tu esposo?
1: Que me perdone por hacerle pasar esto, pero no es que no me guste, no es que no lo ame, no es que tenga asco, nada de eso. Yo lo amo, yo quiero estar con él, de eso estoy segura.
3: Violín también, que haga ejercicio como yo. ¿Hace ejercicio?
4: ¿Usted hace ejercicio?
3: Claro, bajar el canasto a las quesadillas que ando vendiendo. ¿Tú crees que no es ejercicio? Hago más hombro que tú. Sí, comadre, vete a caminar, sean al parque, comadre, para que así te relajes y el vientre se te mueve, comadre, y se altere.
4: Ya se le alteró.
1: Sí, hago ejercicio todos los días.
3: Y tu esposo, aquí lo que quiere decirte, mi amor, es que te ama. Y tú también, se aman los dos. ¿Qué es lo más hermoso que es el ejemplo que nos dieron ustedes? Que están dispuestas a luchar porque se aman.
1: Claro que sí, Piolín, yo estoy dispuesta.
3: ¿Y tú, papuchón?
0: Sí, sí, estoy dispuesto, Piolín.
3: Ok, entonces lo declaro marido y mujer.
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0: ayudar para que triunfe con su negocio. Él se dedica a instalar y fabricar cercos.
1: Y cercas.
0: Y cercas y de lejos también. Entonces, el vato es de Ocotlán, Jalisco, no marches.
1: ¿De tu rancho?
0: Momento, mijo. Es la puerta del cielo, Ocotlán, Jalisco. Hey. Rancho, claro, de donde vienes tú, Gediondo.
1: No le digas así a Radio Escucha.
0: No, te estoy diciendo a ti. Papuchón, platícame, mijón, ¿cómo es que te viniste a Ocotlán, Jalisco? ¿Quién te dijo, vamos para allá para triunfar, como dice Piolín, el paisano?
2: No, mira, pues yo me vine de 9 años para acá, me trajeron mis papás, pero siempre he buscado el triunfo, ¿no?, de poder hacer un negocio, y pues gracias a Dios ya lo empezamos legalmente. Llevo más de 9 años trabajando en cercos y pues como te digo, ya legalmente, con permisos, aseguranzas y la Workers Camp, tenemos ya pasito de 1 año. Y pues queremos seguir triunfando.
0: Paisano, ¿usted cree que no lo va a apoyar, paisano? No marche. Si es de la tierra prometida, después de Israel, no marche. Ocotlán, Jalisco, tan hermoso que es ese lugar. ¡Ah, te pones envidioso!
3: Saludos desde Ocotlán, donde nos damos los hombres.
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0: 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Llámele, paisano, para que lo contraten al viejón. Si necesitan una cerca, que porque salen la gallina, los perros,
1: ¿Pero son cercas de madera o de fierro?
2: De madera, de fierro, de malla. De rancherías, de ese vinil blanco.
0: Pero le dije, que no hay una canción que se llama Hay cercas de madera. Que haga un jingle para su compañía.
2: Ándale.
0: 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Está en Victorville. ¿En qué áreas te mueves, viejón?
2: En sí, por todos lados. Aquí en Southern California, Los Ángeles, Victorville. Voy hasta el centro, San Diego, hasta donde está el trabajo.
0: ¡Eso, paisano! Es la actitud de unos ocotlenses, señores. Directamente de Ocotlán vino Hernán a triunfar poniendo cercas y haciendo cercas de madera y de aluminio. 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Paisano, para triunfar en Estados Unidos, ¿qué es lo más difícil que ha pasado a usted?
2: Lo más difícil es tener miedo, agarrar permisos, porque no sabes en qué es lo que se ocupa y te da miedo. Pero no hay que tener miedo, mi raza. El miedo hay que dejarlo atrás. Todo se puede. Nomás es apoyo de otro, de la misma gente. Hay que apoyarnos. Quiere información, se le da la información. No hay que tener envidia de nada y hay que ayudarnos para apoyarnos.
0: Porque aquí venimos de Ocotlán, a Victorville, Estados Unidos.
2: A triunfar.
0: ¡Yes! Felicidades, campeón. Otro triunfador más de Ocotlán, Jalisco, señores. Y hasta Carlos Salcido. Y ahora mi compadre Hernán.

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0: te estás preguntando algo muy importante ahorita en tu mente. Ay, ¿cómo le hago para hacer una broma con el Piolín? Mándame tu número telefónico por Instagram, arroba el show de Piolín. Como este camarada que dice que le quiere hacer una broma a su papá. ¿Y por qué quiere hacer una broma a su papá?
1: Tranza, dice.
0: A ver, ¿por qué?
2: Es que era hace como 3 meses tuvo un accidente en su camioneta y pues le chocaron y demandó, pero pues tú sabes cómo somos nosotros los mexicanos, que no nos pasa nada y demandamos.
1: Ah, sí son.
2: Y pues quiero ver si le dices que lo andan vigilando ustedes y que no, y que ya miraron que no tiene nada y que él tiene que pagar todas las terapias que ha hecho o algo así. Pues sí, pues él se hizo como que le duele la espalda y todo.
3: Y él es de los que se cuida que no lo graben cuando está brincando ahí en una fiesta de los niños, en la familia.
2: Sí, pues se cuida.
0: ¡Viva México! Entonces, ¿qué le decimos al camarada, viejones? Manden sus comentarios e ideas por Instagram, arroba el Choplin, mensaje directo. ¿Qué le decimos al camarada?
1: ¿Qué tal si le buscamos jale? No quiere trabajar, ¿verdad?
0: No, ¿qué tal si buscamos otra columna vertebral, viejo? Otro cerebro por andar mintiendo, desgraciado viejo,
4: Ramón. ¡Oh, don Poncho!
0: Por eso nos quieren sacar a todas de aquí, por mentirosas.
1: Chela y cacha.
0: A usted la quieren sacar de aquí desde hace mucho tiempo en la radio.
1: Y sí, ¿eh? No diga apestar a que se diga.
0: Entonces, ¿qué le decimos? A ver, ¿cómo ves,
4: papuchón? Hay que decirle que eres del Workers' Comp, algo así, ¿no?
1: Ah, está buena esa idea.
0: No, pero le chocaron. Eso no tiene nada que ver con...
4: Ah, pero es broma, güey, tú también. Ay, Piolín.
0: Que somos los inspectores de gobernación.
2: Órale, pues.
0: Oye, este imbécil de gobernación. Ay, la gente me entendió. Después de esto me echó a
5: número uno en el país.

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0: camarada le quiere hacer una broma a su papá. Piensa más, viejones, ¿eh? El papá, pues, le chocaron, pero él está haciendo como que le duele todo.
1: A sacarle más dinero al seguro.
0: Y no trabajar, ¡viva México!
2: ¡Viva!
0: Entonces me ocurre una idea que me mandó, fíjense más, Lizeth mandó una idea, dice, Pilín, ¿por qué no te haces pasar de que a ti también te chocaron y que quieres saber cómo le hizo él para sacarle dinero a la aseguranza?
1: ¡Buena idea!
0: ¡Gracias, Liz! Entonces, márcale tú. Y luego ya le dice, papá, tengo un amigo que quiere que le digas cómo le hiciste para sacarle dinero después del accidente. Y que no te duele nada, ni las pestañas.
3: ¿Aló? Bueno, ¿cómo está? Yo muy bien. Hey, oiga, hay un amigo que chocó hace rato y me dijo que si le recomendaba, ¿cómo le hizo usted, mister, para engañar así como a los abogados y todo eso de que no le pasó nada?
4: ¿Cómo? A ver, explícame otra vez.
3: Ya ve que usted le chocaron, ma, y no le pasó nada y metimos abogado. él también quiere, le chocaron, pero ¿cómo cuando va usted al doctor, a las terapias, cómo le hace usted para que piensen que sí le duele la espalda?
4: Que preguntan cuánto te duele aquí, le van apuntando del 1 al 10 y tú ya sales, dices, pues del 7, el 8, o el infarto es el 10, para que te lo crean. Y en parte es porque te preguntan el hombro, la espalda, la nuca, el cuello y así, y a uno que no se le olvide nomás, las partes igual a una.
3: ¿Y usted cuando le dicen, cuánto me duele, cuánto les dice que le duele, el 10 o el qué?
4: Le digo, me duele como el 8, pero cuando quiero voltear para los lados, como el 10, así y así.
3: Mire, pues, a ver, ahorita le voy a decir que se lo voy a pasar para que le diga usted, Ruso. ¿Cómo ve?
4: ¿Quién es?
3: Es un amigo acá del trabajo. Camarada, aquí está.
5: Mire, yo soy Marco Tulio. Pues, la verdad no me duele nada, pero quiero ver cómo pues saco dinero a la aseguranza.
4: Loco, nomás le dices que porque ahí te preguntan o si tú sabes escribir, te dan como una computadora y tú ahí lo vas apuntando, pero como yo me dices que no sabía, pues están preguntando cuánto les duele del 1 al 10 y...
5: Porque yo no me golpeé nada, pero me dicen, compa, ¿sabes qué? Sí, sácale lana a la aseguranza, entonces si yo me quejo así...
4: No, no te lo crees. No, tienes que ir allí más tranquilo, así nomás con medio chueco.
5: Entonces caminar como chueco ahí cuando llego al doctor.
4: Sí, como que vas medio torcido del... ¿Dónde le dijiste que te duele o todavía no has ido?
5: No, es que apenas choqué ahorita, pero pues a mí no me duele nada. Y me dijo su hijo, ¿sabes qué? Mi papá mintió que le duele.
4: No, le dices que te duele la espalda y el cuello.
5: Es que a mí me llegaron por atrás.
4: Pues por eso les dices que el cimbrión que te dieron.
5: Que me movieron el disco, ¿da?
4: Sí, pues ya ellos te mandan a hacerte el... Y como ellos también ya están al tiro, ya te le buscan ahí también.
5: Pues eso le digo a mi vieja, pero dice que es pecado mentir a la aseguranza que te duele, y no es cierto que te duele.
4: Para ganar un pleito necesitas echar mentiras y no nos da nada.
5: Cuando te tientan así al doctor, aquí en el cuello, no te quejas así como...
4: Pues nomás le haces churr, así y así, ya.
5: ¿Cómo?
4: Es más fácil. Le haces giur.
5: Entonces le hago yo giur. Como cuando le agarran el pescuezo a la gallina.
4: Pues más o menos. Ándale así.
5: Pero no es pecado eso mentir.
4: Pues ya luego te confiesa.
5: Oh, ¿y se quitan los pecados?
4: Sí, pues ya luego le dices al padre, ¿no? Pues haber mentido.
5: ¿Y ya con eso me quitan los pecados?
4: Sí, ya se te borra, quedas libre y soberano.
5: Oh, es que mi vieja es muy religiosa, entonces yo no quería pues mentirle a la aseguranza que me duele algo cuando no me duele nada. Pero...
4: ¿De qué religión eres?
5: Oh, soy del bendito sapo.
4: Oh, pues entonces nomás le dices que más o menos te parece el dolor.
5: Oh, y entonces, ¿cuánto dinero le van a dar a usted por quejarse de lo que no le duele, los de la aseguranza?
4: Pues no, pues le van a dar como 300.
5: $300,000, está bueno eso.
2: Ah, bueno.
4: Pues sí, pero les tengo que dar el 40%.
5: Sí, pero ahí son como $140,000, ¿no? Para ustedes que pues se van a meter.
4: Más o menos, darles así, chur, y te la creen todo.
0: ¡Churr! Señor, le estamos haciendo una broma a su hijo aquí en el Choplin. ¡Estás al aire!
6: Esta es una broma de Choplin.
4: ¡Uy, oh, ya va!
0: ¡Ya valió, doña Berta!
2: ¡Churr!
0: ¡Churr!
4: ¡Ahora, tú,
3: ya salió, todos lo van a escuchar que no es cierto que le duele.
4: Entonces ya no me van a dar nada.
5: Te vas a ir al infierno.
4: A ver, amigo, no te digo el secreto.

0: Johnny Pepe.
1: Clara le quiere decir cuánto le quiere a José.
2: Ay, José.
1: ¿Por qué le quieres decir cuánto le quieres, Clara, a tu esposo José?
3: No, pues porque lo quiero mucho, pues.
1: Ay, ¿cómo lo conociste?
3: Hace varios años, en un concierto.
1: ¿En un concierto había música?
4: Se la hermosa payasa, ¿eh?
1: José, ¿cómo enamoraste a Clara?
3: Salíamos a comer, la invitaba a cenar.
1: ¿Cuántos años llevan de casado, mija?
3: Ya tenemos varios.
2: ¿Cuántos?
1: Varios maridos que te has comido.
3: No.
1: ¿Y cuántos hijos te hizo?
3: 4 y 3.
1: ¿Eh? ¿Ah? Tú dices 4 y ella dice 3.
5: ¿Quién está mintiendo?
3: 4.
1: Él dijo 4, Clara, y tú dices 3.
3: Tres niñas y un hombre, 4.
1: Oh. Ah, pues entonces enseña a contar.
3: No dijo hasta qué decir.
1: ¿Y dónde se dio el primer beso?
3: Ay, Dios. Ahí en el baile.
1: ¿En el baile el primer día que la conociste te besaste con él?
2: Sucia.
3: Sí, el primer día.
1: ¡Ay, vieja atascada, viejona!
2: El primer día.
5: ¡Qué atrevida!
1: El primer día. ¿No le olía la boca como a guasanas? Pero, comadre, ¿por qué te dejaste besar la primera noche que lo conociste?
5: Muy mal, ¿eh?
3: Pau, pau. En el cachete.
1: ¡Ah! ¿Te agarró de espaldas?
3: Es como son vacilones.
1: ¿Y dónde hicieron el primer niño?
3: Por ahí.
1: No, no estoy diciendo por dónde, ¿en dónde?
3: En la casa.
6: Oh my God.
1: ¿En la casa?
3: Sí.
5: ¿De él o de tuya?
3: Ya, en la casa, ya cuando ya estaba casado.
1: Oh, o sea que tú no le soltaste el tesorito hasta que te casaste.
3: No.
1: ¿Y él te quiso abrir el regalo antes de casarte?
3: Ay. No, tampoco.
1: Entonces, Clara, dile cuánto le quieres a tu esposo José, que habla bien mucho.
6: What the heck.
1: Dile cuánto le quieres, comadre.
3: Ya sabe él.
1: ¿Entonces para qué me hablaste aquí?
3: ¿Para decirle?
1: Dile cuánto le quieres.
3: Lo quiero mucho, ya sabe él. Mucho.
1: José, repite.

0: conmigo esto para que le digas bien bonito a tu esposa.
1: A ver.
0: Una vez se cruzó un burro.
1: Una vez se cruzó un burro.
0: Con una luciérnaga de llano.
1: Con una luciérnaga de llano.
0: Ah. Y de seguro salió.
1: De seguro salió.
0: Una linterna de mano.
1: Una linterna de mano.

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0: Michoacán, papaya que no se pica, se echa a perder. ¡Hola, chiste! Ándale, que yo con la doctora Piolín y le digo, doctora,
1: dígame,
0: ¿usted cree que la familia es primero? ¿Usted cree que la familia y la vida es primero? Y me dice la doctora, sí, claro que sí. Y pues, ¿le puede decir eso a mi novia? Porque ella no entiende que la familia es primero y por eso los fines de semana me la paso con mi esposa y mis hijos.
1: ¡Ay, no!
0: ¡Qué poca más! ¡Qué bárbaros! ¿Cómo son de hipócritas ustedes?
2: Cuando, oh, DJ, ¿qué tranza?
0: Cuando estén enamorados, atiendan a su mujer, a su pareja, no marchen.
3: ¿Oílo?
0: Fíjate que anoche, Piorinchotelo, yo pues dije, voy a sentir a ver qué ustedes sienten cuando piden tacos, ¿eh? Porque pues somos diferentes niveles.
3: De puro caviar.
0: Ajá, y llegamos a una lonchera de esas que trocas que venden tacos, ¿ya?
3: Sí.
2: Sí.
0: Y anoche le pedí al taquero que me diera una lengua, uno de lengua.
3: ¿Y qué pasó?
0: Me tomó la cintura y me dio un besote que nunca me han dado en la vida.
3: Son novios.
0: Chiste.
2: Imagínese que le hubiera pedido uno de chorizo.
0: O de cabeza.
2: Arrimó, le hubiera dado.
0: Chiste, señorita, usted debe de estar pensando en cabeza y en chorizo. Mejor, a ver, cuéntese un chiste, viejona.
2: Me das. Oye, Chalita. ¿Es true?
0: Muy americana esta vieja. Con el rabo todo prieto.
3: Está practicando.
2: Para que no me deporte. Chala, que aquí en la radio te apodan, espérate.
0: Les digo que está bien mensa. Yo no sé por qué la contrataron.
2: Que a la Chala le apodan el. Ah, no, espérate.
3: Ya.
2: Lero.
0: Eres un.
2: Ah,
0: no.
2: Chala.
0: Qué rico otra vez.
2: ¿Ustedes saben qué se parece la chela al plato de pozole?
0: Pues no sé, hija, dinos en qué se parece la chela a un plato de pozole.
3: ¿En qué?
2: En que los dos llevan patas de puerco.
0: Te digo que nomás ofendiendo a la vieja. Y me preguntó ahorita, oye, chela, ¿tú crees lo que dice este libro? Y le digo, ¿cuál libro? Mira, léyele.
3: Léyele.
0: Y mira, aquí dice que todos venimos del chango. Le dije, no, mija, hay quienes nacen por cesárea.
2: Te digo que estás bien mensa.
0: Pero las dos mujeres que tenemos aquí, aparte del DJ, deberían de cuidarse más y protegerse.
3: No soy mujer.
2: Parece
3: Yo no soy esa mujer. Chela. Le quiero dar un beso de elote.
0: ¿Me quieres dar un beso de elote?
3: Sí.
0: ¿Cómo es el beso de elote?
3: De esos que terminan en palo.
0: Babotas, desgraciado. La gente va a pensar que yo soy bien facileta.
2: No,
0: yo
2: ya no
0: soy
2: fácil. No tienen que pensarlo.
0: Ay, sí, ¿cómo no?
3: ¿Casimiro vino hoy?
0: Aquí vengo, pero están ustedes echando de madre chido, entonces yo estoy aquí como espectador.
2: Entonces ya, Ponche, vayas a su casa.
0: Sí. Fíjate que, ay, güero, desde que vi en la televisión que el alcohol hace daño, dejé de ver la televisión. Así le pasa, ¿verdad? Ay. Sí, la neta que sí.

0: que demuestre cuánto le quieres, cuánto le amas a esa persona especial, tú puedes mandar también tu número telefónico por Instagram, arroba el show de Pelín, y lo conduce la señora más experta en el amor, Chela Prieto. ¡Woo! Madre soltera, pero no se deja de ser guerrera. ¡Ay, qué bonito! ¡Quiero llorar!
1: ¿Experta en el amor? Experta ¡a la comida!
0: ¡Ay! ¡Vas a ver, parásito! Oye, tenemos que leer un caso bien gacho. Karen dice que su marido siente como que anda en sus meses, en su mes difícil.
2: Anda de mamuca, Chela, sí.
0: Anda bien, mameluco.
3: Perdón, tú también eres igual que mi vieja, Chela.
0: ¿Qué te importa? Yo soy mujer igual que ella.
3: Pero veía por estar pegada en el teléfono, por estar perdiendo el tiempo, nomás viendo el Facebook, estar viendo, te digo, vieja, mira, mira, se te pasó pasar esto. ¡Ay! Siempre me dice lo mismo, hazlo todo, que quieres saber. Cuando le estoy diciendo, si no, su responsabilidad es en el trabajo, y yo ni siquiera toco mi teléfono, únicamente lo toco para poner el show de Piolín y el podcast para escuchar. Pero esta está pegada y le dice uno que haga que o algo que se le pasa y se enoja con uno cuando es nuestra responsabilidad. Ese es uno de los ejemplos. Y ahorita se está quejando que yo, y yo todo el tiempo me callo. Y yo soy el que me callo para no pelear. Y esta todo el tiempo anda así, sigue y sigue diciéndome, ya cuando estamos peleando, ya ves cómo me tratas y que quién sabe, cuando yo soy el que todo el tiempo anda corriéndole para no pelear. A ella lo que le hace feliz, se puede estar cayendo la casa, pero ella en el Facebook y es feliz.
0: Es cierto que tú estás metiendo más en el Facebook y no lo pelas al perro.
4: Sí es cierto, verdad, vieja, pero no es cierto. Déjame explicarte. Es que es mi única distracción. Yo no tengo amigas, yo no salgo, yo todo son los niños y él. Si estoy, por ejemplo, a mí me aburre ver la televisión, me aburre. Y ellos están viendo un programa, pues que lo vean y yo estoy en el Facebook.
0: Por ejemplo, necesitan reconectarse ustedes como pareja. Y si él está viendo una película, mi reina, tienes que estar con él mirando la película, porque esa es una manera.
4: Yo estoy hablando de él, lo estoy abrazando, le estoy dando la mano.
3: No es cierto. Si estás del otro lado del sofá, pegada en el Facebook, estás, yo en un lado del sofá,
4: no veo la película.
3: Y yo te quiero comentar de la película y tú, ay, no, a mí me gusta ver la tele. Tú no compartes conmigo los momentos que yo tengo que compartamos. Y tú, si quieres, me estás compartiendo todos tus chismes del Facebook que a mí ni me interesan.
0: Okay, vamos a preguntar a la gente, paisanos, quién está bien y quién está mal. Es él el que está mal porque está exigiéndole que deje de usar sus redes sociales, sí, y el celular cuando están conviviendo como familia. Ella está desatendiendo a sus hijos por el cochino celular, los chismes de las redes sociales. Está desatendiendo a su esposa, a sus hijos.
1: Él está mal.
0: En vez de convivir en las películas, o sea, convivir como familia, o no.
1: Pero a ella le aburre esas películas.
0: Mándalo grabado con tu voz por Instagram, arroba Choplin, no se vayan, por favor. Pero ese problema, Pielichotelo, las redes sociales vinieron a romper, viejón, la neta, la relación de pareja. La mujer ya no se encarga ni al marido ni a los hijos. ¿Tú crees que está mal ella, que se está dedicando a solamente ver su celular y sus redes sociales, y que a ella no le gustan las películas? Pero si su esposo y sus hijos están viendo las películas, hay cosas en la vida como pareja. Por ejemplo, yo.
1: Sí.
0: A mí no me gusta ver películas de terror.
1: Pero
0: porque me da miedo.
1: Las miras.
0: Pero entonces tengo que sentarme ahí. Y la neta no me gusta. Ellos lo saben que no me gusta, pero ahí estoy viendo a veces. O a veces de pura matazón y acción.
1: Sí.
0: O sea, yo porque yo digo, mejor veamos algo que nos va a reír. No, que nos va a hacer reír. No, ¿cuál porno? Tú también.
1: Tu matrimonio. De la iglesia.
0: No, que mejor veamos algo que nos va a hacer divertirnos o vamos a aprender algo de una película.
1: Tienes buen punto ahí.
0: A sentarte 2 horas y media,
1: aunque
0: carnal.
1: Si no te guste, tienes que convivir
0: con ellos. Y tienes que convivir con ellos. Entonces, eso es lo que está faltando mucho en la pareja. Que a veces, aunque tú no quieras, tienes que hacer cosas, sí, para complacer a tu esposo. Tú tienes una esposa que se dedica solamente perdiendo el tiempo en las redes sociales mirando los chismes.
2: Pero ya dijo que no tenía amigas, güey. Esa es su única distracción.
1: Exacto.
0: Por eso, pero
2: entonces,
0: mija,
2: no la podemos juzgar.
0: Cuando estás casado y casada, pero, tu prioridad son tu esposo y tu esposa.
2: Porque salen con las amigas. Ajá. Y ahora porque salen en el celular y no tienen amigas, se enojan. ¿Quién los entiende?
0: Pero es que la prioridad tiene que ser el marido y el esposo, no escucha ese
2: pero
0: animal.
2: No tiene friends, don Poncho.
0: Ese es su problema. ¿Para qué necesitas amigos si tienes a tu esposo? ¿Para qué necesitas amigos?
1: ¿No entendiste?
0: Dije, no tiene familia. Mira qué feliz es el viejón.
1: ¿No entendiste, Feli?
0: Yo sé, mi amor. Yo soy un idiota. Ya lo sabíamos.
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0: Choplin, ella, ¿está bien o está mal? La esposa dice que su esposo está enojado porque ella se la pasa solamente metida en las redes sociales. Hey. Porque cuando se junta su esposo y sus hijos, no le gusta ver películas con ellos, escuchen.
1: Pero ella, por estar pegada en el teléfono, por estar perdiendo el tiempo, nomás viendo el Facebook, estar viendo, le digo, vieja, mira, mira, se te pasó pasar esto. ¡Ah! Siempre me dice lo mismo, hazlo tú, que quieres saber. Cuando le estoy diciendo, si nuestra responsabilidad es en el trabajo, y yo todo el tiempo me callo, y yo soy el que me callo para no pelear.
2: Sí, es cierto, pero no es cierto. Déjame explicarte. Es que es mi única distracción. Yo no tengo amigas, yo no salgo, todo son los niños y él. Si estoy, por ejemplo, a mí me aburre ver la televisión, me aburre. Y ellos están viendo un programa, pues que lo vean y yo estoy en el Facebook.
0: ¡Tómala! ¿Quién está bien y quién está mal? ¿La esposa está bien o él está mal?
3: El esposo. Es celoso el vato, tiene miedo.
0: No es celoso. Él está pidiendo a gritos que le dé atención y que conviva con sus hijos y su esposo. Ahí no hay nada malo, papuchón, que tú le pidas a tu esposa, oye, no, pues estamos en la casa, convivamos como familia que somos.
4: Pero no,
0: que
4: si están, no hacen nada.
0: No, que están en una sala y uno en una silla, el otro en otra silla, uno viendo televisión y otro en las redes sociales. No,
3: ¿cómo voy a forzar yo a mi pareja a que mire algo que a ella no le interesa?
0: Cuando amas, tienes que hacer cosas de lo que realmente le gusta a tus hijos, okay, y a tu esposo o tu esposa.
3: A mi pareja le gusta ver Netflix, yo pienso que es un gasto de tiempo. No me voy a acostar ahí a mirar la película de Netflix hasta que se quede dormida.
0: Ay, pero escuchemos lo que dice nuestro radioescuchas. ¿Cuál es tu opinión, Pauchón?
5: Es cuando tú como hombre les pides su atención, pues ellas no te la quieren dar.
0: Tampoco la atención.
5: Pues, por lo que se escucha, la señora, pues, como que
0: mandona.
5: Como que ella lleva las riendas de la casa, de
0: mandona,
5: la relación, y que ella quiere hacerse escuchar más. Y no, pues, tú sabes que una relación es 50-50.
0: Es 100-100.
5: En ese aspecto, tú tienes que poner de tu parte, tanto como ella también. ¿Ya? O sea, si tú estás en un momento en el cual querés estar con tu esposa, ok, te va a poner atención si tú le estás prestando atención. Pero imagínate de que tú llegas cansado de trabajar, llegas a querer dialogar con ella, a querer ver una película o cualquier otra cosa.
0: ¿Y luego qué más, Paucho? Porque está muy interesante lo que estás dando de opinión.
5: Pero imagínate que de repente no te pela, o sea, y se va y se mete para el Facebook. Entonces, ¿qué sucede ahí? No te está prestando atención. Y luego afuera encuentras a alguien que te preste atención, pues ahí son los gritos.
0: Ay, luego las amenazas. Las amenazas luego, hay que ver con otra vieja. Ay,
3: puro vato inseguro está mandando mensajes.
0: Ese vato como que fue abanderado en la primaria, Pelichotelo, con la bandera cuando hacían los honores a la bandera.
4: Es cierto, DJ, porque Pelín no ha mandado su opinión.
3: Vas a ver. ¿Cuál es tu opinión, Pili?
0: Mi opinión, ¿ya quieres que te la dé?
4: Sí.
0: Y también la opinión. Ya quieres que se... Yo creo que ella está mal.
4: ¿Ves?
0: Ella está mal.
4: Frustrado o inseguro.
0: No. Está mal porque él está exigiéndole, pidiéndole que haya más atención para sus hijos y para él. Ella prefiere estar en el Facebook porque le aburren las películas. O sea, y ese es el problema que está pasando ahorita en las parejas.
3: ¿Y no tiene amigas?
0: Que se meten a las redes sociales y desatienden a los hijos. Y el hijo está metido jugando videojuegos. Y luego te enojas porque se hace un adicto.
4: DJ.
0: No le están poniendo atención en su casa. Chimales, a ver, ¿qué cuarto
3: tiene?
0: Está.
3: Ya frustrada.
4: Se frustró más.
0: Ya. No, es que usted me frustra.
4: La tía se enojó.
6: La señora que no deja el teléfono y no hace sus cosas en su casa. No, pero esa señora deberían de meterlo a la cárcel unos 2 años para ver si se le quita la maña de andar en el teléfono.
3: Oilo.
6: Eso es injusto.
0: Estamos aquí con la pareja, paisanos, que nos mandó un mensaje por Instagram, @Choplin. ¿Algo más que me faltó que me dijeras tú, papuchón, que te molesta de tu esposa?
1: Ahorita hablas para quererme, ya ves, como ahorita habla para quererme
2: atacar. No, pero yo no hablo para ponerte en juego, güey. Yo no te llamo. Papi, espera, yo no llamo para ponerte en ridículo, yo no llamo para echarte a nadie en contra, yo no llamo para que me den la razón. Para eso llamé, para solucionar las cosas, no para exhibirte o exhibirme, para nada.
1: No, no se trata de exhibir, se trata de que uno comprenda, y a veces se necesita una tercera persona para que de verdad comprendamos lo que está sucediendo, porque yo te lo digo a ti, tú dices, eres un exagerado. Yo me a veces me molesto por las cosas que suceden, de que tú por estar en el teléfono desatiendes muchísimas cosas, a uno, a la casa, a los chamacos y eso. Y ella dijo, no, vamos a abrir un Facebook con el nombre de los... No, Karen, no lo abra, yo no quiero Facebook. A fuerzas lo abrió con el nombre de los dos. No es de los dos, es tuyo, porque tú lo manejas. Yo soy tu marido, tus hijos son los que importan y el trabajo es el que nos debe comer. Entonces es que uno dedicarle más tiempo a eso que a tus redes sociales.
2: Okay.
1: Caray.
0: Ok, pues
1: está bien. No oía esa palabra.
0: No, pues está bien. Entonces, mira, tú, Karen, si ya ves que tu marido es como la hemorroide, se irrita rápido.
7: ¡Oh! ¡Qué la canción, chela!
0: No, para no hacerte la larga, porque ya quisieras.
7: Sí.
0: Escucha el poema que te va a decir tu esposa ahorita, dile cuánto le quieres. Adelante, comadre, para que conteste a tu marido.
7: Hágalo reír, chela.
0: La mujer del panadero.
2: La mujer del panadero.
0: Está buscando un socio.
2: Está buscando un socio.
0: Porque dice que el marido no es.
2: Porque dice que el marido no es.
0: Ya no me atiende el negocio.
1: Dale, no más.
0: Ríanse mejor, hijones. Ámense. Ay, comadre, aquí no para. Igual que en tu casa con tu marido. La diversión. Escucha todo el show en el podcast, el show.

0: feo se siente, Pelichotelo, la neta.
1: ¿Qué?
0: ¿Qué se siente feo? Pues que te levanten en la madrugada para hacer el amor es lo peor que te puede pasar.
2: ¡No, hombre!
0: ¡Es lo más rico, no manches! Yo nunca se lo niego. No, no, no, nunca se lo he negado. A ver, llámele, llámele a ver si es cierto. No, no, no, no, no le llame, no le llame. No, pero neta, no, no, no. ¿Por qué dice que es lo peor que lo despierten en la madrugada para hacer el amor? Ay, pues no saben por qué.
2: ¿Por qué?
0: Pues es que estar preso en la cárcel y que te hagan eso, como que no.
2: No se vale, sí.
0: Ay, no. Qué bárbaro, no marches. Fíjate que le dicen, Babalucas. Llega el jefe de policía. El jefe de policía, porque Babalucas estaba así, con la patrulla. ¿Cómo se llama la madre?
2: Patrulla 81.
0: No, los policías.
2: Ah, patrulla 81.
3: Eres un idiota.
0: Y dice, Babalucas, ¿me puedes decir? Le dice el jefe de policía. ¿Me puedes decir por qué metiste los carros de la policía al mar?
4: Porque te me dijo que si no sabían nadar, por lo menos metieran las patrullas al agua.
0: Las patas, imbécil, las patas son las patas. Ah, ¿cómo eres, imbécil?
2: Las patrullas.
0: Así decía mi mamá. Lávate las patrullas porque te apesta bien gacho. Contaba morrito que llegaba de jugar fútbol. Siempre me decía, ándale, lávate las patrullas, te apestan.
2: Voy a barrer, levanta las patrullas.
0: ¿Tu mamá nunca te olió los zapatos?
2: No, en los calzones sí.
3: Tantito piojo.
2: Para ver si estaban limpios o sucios.
0: ¿Tu mamá te los olía?
2: Sí.
0: No me digas eso.
2: ¿Cuando iba a lavar?
3: ¿Y qué dijo? ¿Por qué están pegados los calzones?
2: ¿Y este pedazo de la revista de Maribel Guardia qué hace aquí?
3: Porque está el ojo de Maribel Guardia.
0: ¿Qué te decía tu mamá? Ay, no puedo creer, ¿por qué razón tan arruinado tu calzón? ¿Y qué le decía tú por el chicloso?
2: ¡Wow, chela!
0: Ya, chela, ya no marche. Mandaron chiste por Instagram, @Choplin, paisanos. Mandaron chiste por Instagram, @Choplin. Tú también puedes mandar tu chiste, grabado con tu voz.
2: Hey.
0: Y sale al aire para que presumas con todos los compañeros de trabajo y le digas, ahí está con el Piolín echando cotorreo, viejón. Órale, sale, vale.
5: Resulta, ¿verdad?, que la Cacha andaba bien erugida.
0: No, pero.
5: Erugida. Y que le marca al Piolín, le marca que dice: Papuchón, puedes venir aquí a mi depa. Te necesito, Papuchón. Y le dice el Piolín: ¿Pero para qué, Cachanilla? ¿Para qué me necesitas? Y le dice la Cacha: Tú ven, Papuchón, yo aquí te digo. Y que va Piolín, ¿verdad? Y llega. Y le dice: Aquí estoy, Papuchón, a ver, ¿qué quieres? Y le dice la Cacha: Ay, Papuchón, quiero que me saques los frijoles. Y le dice el Piolín: Ay, no, si me vas a poner a cocinar, mejor me voy.

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0: el show de Piolín, familia hermosa, donde tenemos a la abogada en exclusiva para nosotros, ayudando a nuestra gente como tú.
1: Solo a nosotros.
0: Que tienen casos de inmigración. La abogada es fiel a nosotros, no nos engaña con ningún otro show, porque ella sabe que nosotros le damos lo que otros no le dan.
1: Vergüenza.
0: Asco.
2: Pura risa.
0: Eso, pura risa le damos, porque la risa es gratis. Y además les damos la mejor información y hablamos con la verdad con la abogada de inmigración de la Liga Defensora. 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Identifícate, abogada.
3: Abogado. Hola, la abogada Leticia Valencia, ¿cómo están?
0: Hola, abogada. Abogada, ya está llamando a la gente. Hola. De abogado. Usted nomás llega aquí, nombre, hijo de la May Paloma.
1: ¿Mira las demás?
0: Llega usted, llega usted como la troca del DJ levantando tierra.
1: Está Juanito, ¿eh?
0: Está Juanito, que nos está llamando al 1-800-333-3676.
4: Ah, Juanito, aquí está el
0: tweet. ¡Cállate la boca! Te voy a desconectar, el robot, te voy a sacar el enchufe para que se te quite, a ver cómo sufres.
2: ¿Cómo dijo el robótico?
0: El robot, no era el caso, carnal. ¿Cuál es tu pregunta de inmigración? ¿Está la abogada con nosotros, mijón?
2: Mira, Piolín, yo quería ver si la abogada me podría informar en qué año van las visas para México, para arreglar los hermanos, porque yo apliqué para mis hermanos, dos hermanos míos, desde el 2003.
0: Oigan, pero entre hermanos se pueden dar.
1: ¿Qué?
0: ¿Qué? Papeles. Oh, papeles. Abuela, esa es una buena pregunta que va a ayudar a mucha gente que está escuchando el show. Y gracias, Juanito, por llamarnos al 1-800-333-3676. Abogada, ¿cómo le puede ayudar al papuchón?
3: Sí, ellos están, sus hermanos están en México o están adentro de los Estados Unidos.
2: Ellos se encuentran en Michoacán.
3: Ah, ok, perfecto. Bueno, ahorita nos fijamos al boletín de visas. El boletín de visas es donde podemos ver en qué fecha de prioridad van para la categoría F4. La F4 son hermanos ciudadanos pidiendo a sus hermanos. Entonces, el boletín de visas nos dice, basado en el país, en qué fecha van. Ahorita van procesando las visas que tienen fecha de prioridad abril 29 del 2001. Así que personas que tienen esa fecha de prioridad ya pueden solicitar su residencia, donde pueden hacer la cita en el consulado para ir a ver si califican para la residencia y se la pueden dar. Entonces, si usted mandó esa petición en el 2003, parece que falta que avance 2 años más para que sus fechas de prioridades estén vigentes y ya puedan solicitar la residencia. So, ahorita solamente toca esperar porque apenas van en el 2001.
2: Ok, me parece muy bien. Muchísimas gracias por la información, abogada.
0: No, hombre, carnal, gracias a nosotros, porque la abogada está con gracias a nosotros.
4: Juanito, le gusta que ya. Le rasquen el tweet.
0: No.
2: Chaparro. Chaparro, grosero.
5: Oh, Piolín, te hablan.
2: Sabes, el cara de perro.
0: No, ya sabes, Pancho, que aquí lo queremos mucho, mejores, por eso tenemos a la abogada de inmigración. Todos pueden llamar y hacerle preguntas de inmigración para ver cómo les puede ayudar con su caso de inmigración al 1-800-333-3676. 1-800-333-3676. ¿Alguna otra pregunta de inmigración, viejón?
2: Me parece que es todo, Piolín. Muchísimas gracias por la información y gracias por aceptar mi llamada. Todos los días escucho el show del Piolín, no más que desgraciadamente cuando te mira a ti en persona te escondes. Saludos puro salvadoreño.
1: ¡Salud!
0: Arriba todos los hermanos salvadoreños que vinieron a triunfar.
2: No,
0: abogada, ¿usted ha andado con algún salvadoreño alguna vez?
3: Ay, no, nunca.
1: De lo que se pierde, abogada.
5: Llévate al pelirrobot, es un salvadoreño.
2: Sí. No le creas grosero como el que lo puso.
0: 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Abogada, muchas gracias por siempre estar ayudando a nuestra comunidad que vino a triunfar aquí en Estados Unidos. Y la gente se va bien contenta, abogada, porque usted habla con la verdad, abogada.
3: Ay, no, gracias por recibirme. Es un placer siempre estar aquí y cuenten con eso. Yo siempre les voy a decir la verdad.
0: Y también. Ya, el robot te voy a desconectar, ¿eh?
4: No, tío, por favor.
0: Sí.
4: No me desconecte.
0: Te voy a desconectar para que te diga. Ahí está.

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Viernesito ya, gracias a Dios, viernes 11 de septiembre. Enhorabuena para todos los cumpleañeros. A ver cuántos se reportan para felicitarlos. También mandar sus saluditos, pedir su horóscopo, lo que a usted se le antoje, marcando a cabina al 719-562-0947, la línea directa en la cabina de Tigre FM, la 94.7. 101.5 y 1580, mi raza. Ya saben mi nombre, pues Leticia Barraza, la amiga de toda la raza. Y pues mandando saludos hasta Pueblo, La Junta, La Mar, Colorado Springs y hasta donde llega la señal de Tigre FM. ¿Qué les parece si ya arrancamos con buena música? Los Tucanes de Tigre.

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Mario Luna, más fuerte, ya son las 3:15. Y hoy, 11 de septiembre, no sé qué les recuerde, ¿verdad? A ver, hagan memoria. 25 años de que cayeron las Torres Gemelas. 25 años ya del atentado terrorista del 11 de septiembre del 2001 contra las Torres Gemelas allá en Nueva York. Pues el ataque, 19 miembros del grupo AL, dice, se quedaron secuestrados en unos aviones comerciales. No sé si se acuerdan de esas trágicas historias, dos aviones que se estrellaron contra las Torres Gemelas, uno contra el Pentágono y el otro contra Shaq Big, dice, en Pensilvania. Las víctimas, pues casi 3,000 personas murieron durante esos ataques. Qué lamentable, ¿verdad? Pero hoy este día, pues, conmueve mucho a los Estados Unidos. Les trae muchos tristes recuerdos para esas personas que perdieron a algún ser querido en esa tragedia tan, tan fatídica del 11 de septiembre. Nos vamos con buena música.

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En el 2001, ¿verdad? Hemos estado hablando de ese fatídico día. Qué lamentable, ¿verdad?, que pasan estos sucesos. Más de 3,000 personas fallecieron en esos trágicos acontecimientos en el 2001. Ya son las 3:30 de la tarde. ¿Y qué les parece si nos vamos con algo de la maquinaria norteña? Te quiero mil. ¡Ay, qué cosas tan pechochas!

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Dice banda la adictiva, si una es mala, imagínense 1500. 15 minutos nos separan de las 4 de la tarde y ya tenemos los horóscopos y no son los de Durango. A ver, nos arrancamos con Aries, dice semana de cambios importantes y pruebas en el plano sentimental. Dice que en el trabajo te tienes que rodear de gente extraordinaria y muy experimentaria para que estén a tu altura. Tauro, excelente periodo, dice, para los afectos y para iniciar relaciones duraderas. Define prioridades y organiza mejor tus tiempos. Géminis, momento de buscar armonía en tus relaciones íntimas y resolver desavenencias. Dice, cuida mucho tus finanzas y también evita deudas innecesarias. Nos vamos con Grupo Palomo, No Me Conoces Aún. Regresamos con Cáncer, Leo, Virgo y así.

Marte, bueno, yo pensaba que a dónde, a Saturno, a Plutón. Ay, sí, qué mamila me vio. Ay, qué horror. Perdidos de Sinaloa, 2 minutos los separan de las 4 de la tarde. Espero que no hayan escuchado eso que dije. Y nos vamos con el signo de Cáncer, los que nos quedaron pendientes. A ver, Cáncer dice, evita, dice, dejarte vencer por la ansiedad. Dice, si los planes no salen como esperas, apuesta por el diálogo sincero con tu pareja. Dice Leo, jornada excelente, con gran optimismo, mantén una buena actitud y cuida tus decisiones económicas. Virgo, es momento de soltar culpas del pasado y dice, y no castigarte por errores que ya no tienen remedio y no van a cambiar. Vámonos con los dos de la S, la amistad no cuesta.

escuchando a Alicia Villarreal. Ajá. Ay, no. Ay, no. Qué bárbaro. Yendo zafada, de veras. De veras, hasta hablando como Luis Miguel. Ahí está Alicia Villarreal. Sentimientos, son las 4:03. ¿Y qué creen? Nos vamos con algo de retro norteño. Solo calla, son las 4:03, repito. E iniciamos la siguiente hora musical. Sí, señor, por Tigre FM. Lo que te

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El humo de mi gallo, dice Vándalo Sebastianes, y no precisamente el que hace kikiriki, no, señores. Pero bueno, no vamos a hablar de esas cosas, de la gente que le jala la cola al diablo, se la queman más bien. Nos vamos con algo de Libra, dice, tu carisma y magnetismo están potenciados. Dice Mercurio, favorece los acuerdos, las negociaciones y las sorpresas económicas agradables que vendrán. Escorpión, necesitas recordar todo lo que has superado para llegar hasta donde estás. Buen momento para reflexionar sobre tu crecimiento personal y profesional. Sagitario, dice, la vida familiar te dará grandes satisfacciones. Dice, y tienes que controlar los gastos. Dice, será una inversión muy inteligente la que

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sentir, amar con intensidad. Si tienes un negocio propio, dice, se disuelven importantes beneficios. Uy, te van a llegar bastantes beneficios para tu business, para tu negocio. Y nos vamos con Piscis por último, pero no menos importante, y se pueden aparecer situaciones poco claras que te requieren tu análisis detallado. Dice, sé persistente si tienes interés en alguien, o sea, no quites.

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Pues ahí escucharon Ranchero y Medio con los Tucanes de Tijuana. Buena rola, ¿verdad? Son las 4:46. Y déjeme decirle, ¿verdad? Recordando la caída de las Torres Gemelas que ocurrieron un 11 de septiembre del 2001 tras un ataque terrorista con aviones comerciales secuestrados en Nueva York. Estamos hablando de 25 años. ¿Dónde se encontraba usted? Haga memoria. Este trágico evento en el centro financiero de Manhattan cambió la historia mundial. Fíjese que la cifra de los muertos, casi 3,000 personas perdieron la vida en esos ataques, incluyendo cientos de bomberos y policías que pues trataban de ayudar. Qué lamentable, pero pues eso sucedió hace 25 años.

0: Y fíjense que hoy me levanté con un pensamiento que de verdad somos afortunados en esta vida por tener una familia, un trabajo, tener quien nos ame. Muchas veces tal vez no tengamos una pareja que nos diga todos los días te amo, te necesito, te quiero, pero bueno, tenemos una motivación. La principal motivación somos nosotros, que seguimos viviendo, que estamos sanos, que podemos ir a donde querramos, que tenemos dos pies, que tenemos dos brazos, que tenemos libertad. Eso es lo más importante en la vida, ¿no? Entonces, más adelante, tal vez si ahorita en este momento no tiene un amor, llegará. Téngalo por seguro que llegará. Y aprovechando, mando saludos a nuestro amigo Torres y a todos sus amigos que se encuentran allá en la escuelita. Ellos ya saben dónde. La original banda Limón a tu disposición. Un minuto ya nos separan de las 5 de la tarde. Ánimo.
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Yo sé que si usted está escuchando la radio en ese momento es porque le encanta la música. La música es una manera de expresar nuestros sentimientos de amor, de desamor. Y simplemente la gente que es de pocas palabras dicen, voy a dedicarle una canción a esta persona. Y con eso no ocupas ni decir nada. No voy a llorar, dice Majo Aguilar. Son las 5:03. E iniciamos la siguiente hora musical para todos ustedes. Acá para toda mi raza de pueblo, la mar, la junta.

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5:13, ¿qué les parece si nos vamos con algo de Selena? Tú solo, tú bueno, Rolo, no, no, no, buena música nos dejó. Una herencia muy hermosa de la música regional mexicana.

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Para poder llegar a tin, tin, tirin, tirin. Ay, no, ando cantando bien hermoso con Ramón Ayala, el rey del acordeón. Oye, mi viejón ya más de 80 años cumplió Ramón Ayala, ¿verdad? Y por rodeado de su familia festejó su cumpleaños. No, no, este viejón de verdad que dejó algo muy hermoso, una muy buena herencia musical a todos los mexicanos, porque es a los que principalmente nos gusta su música. Nos

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Vanessa, dice Montes de Durango, 15 minutos nos separan de las 6 de la tarde. ¿Y qué creen? Ya tenemos un cumpleañero. Nuestro amigo Juan Carlos dice que hoy anda de cumpleaños. Juan Carlos Herrera dice que es su cumpleaños y que jamás se le va a olvidar porque las Torres Gemelas fueron derrumbadas un 11 de septiembre, ¿verdad? Entonces dice que él tenía 22 años cuando aconteció eso. Fíjese nada más, ese día jamás lo van a olvidar los cumpleañeros. Nos vamos con esta rolita de calibre 50, El Callado.

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